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Encuéntrate dentro de tu corazón. Encuentra allí tu soledad. El camino que conduce al sol de tu ser, lleno de luz, lleno de amor. Búscate y allí te encontrarás. Este es un nuevo sol.

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0: Permiso, 37 minutos de las 10 de la mañana y arrancamos una nueva transmisión de Frecuencia Deportiva en el Adolfo Pirola, la cancha de Pacífico de Bahía Blanca. Venimos a cubrir el partido que va a dar inicio a las 11 de la mañana, Pacífico Rosario Puerto Belgrano. Me miran raro acá, se está escuchando, está al aire, estamos bien. Bueno, estamos bien para comenzar entonces a transitar la previa del partido de Pacífico y Rosario Puerto Belgrano. Van a dar inicio a las 11 de la mañana en este día atípico para esta fecha de la Liga del Sur. 11 de la mañana acá presente, fresquita la mañana, de a poco saliendo el solcito, calentándola a poquito, como nosotros que de a poco vamos calentando los motores para arrancar la nueva transmisión con todo el equipo, equipazo en la mañana de hoy para Pacífico Rosario, Rosario Pacífico, como siempre, lo vi por Frecuencia Deportiva en Radio Mega 97.5 y también por streaming, que te voy a andar comentando también cómo hacer para acceder a ver el partido que vamos a estar transmitiendo en la mañana de hoy. Ya Martín Quintana arriba del techo de las cabinas, haciendo todo lo correspondiente para llevarte las mejores imágenes de Frecuencia Deportiva. Y vos, del otro lado, en el 2932-578593, 2932-578593, ahí pedís tu link para poder ingresar y ver el partido entonces, que va a estar arrancando a las 11 de la mañana, Pacífico Rosario, Rosario Pacífico. Lo vi con todo el equipo de Frecuencia, Frecuencia Deportiva.
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0: Y seguimos transitando la previa. Vamos a empezar a presentar a los miembros del equipo de Frecuencia Deportiva que hoy van a estar aquí en el Adolfo Pirola para llevarle de minuto a minuto las imágenes, las emociones entre Pacífico y Rosario Puerto Belgrano. Arranco tocando a mi izquierda, aquí está el comentarista de esta mañana, de este mediodía, y lo presento con dos publicidades desde estudios, a Luis Dios.
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0: Muy bienvenido, buen día, ¿cómo estás?
3: Hola, Dami, hola, un gusto saludarte y saludar a toda la audiencia. Mañana fresca, decías vos, horario atípico por la final que se va a jugar esta tarde a las 3 de la tarde entre River y Belgrano en Córdoba. Horario atípico y mañanita fresca.
0: Hermosa mañana, ¿verdad?
3: Hermosa mañana para ver fútbol.
0: Así se tendría que haber presentado esta mañana. Bueno, ya llegando casi a las 11:45, un poquito más de 15 minutos nos separan del inicio del encuentro entre Pacífico y Rosario. Lo decimos siempre, ¿no? Pacífico, cancha difícil para venir a jugar, por una cuestión quizás de longitud de la cancha, y también de que, bueno, de que Pacífico suele hacerse fuerte, si bien no está en el mejor momento. Bueno, hay que venir a jugar aquí y esa parada difícil le toca hoy a Rosario, Luis.
3: Sí, lo decís vos, Dami. Veremos cómo plantea este partido Rosario, que viene de ganar contundentemente de local, viene de hacerse fuerte en su casa, ganándole 2-0 al sorpresivo Dublín, y veremos si ratifica esa racha ganadora. En la semana pudimos hablar con Marcelo Katz y nos contaba un poco de lo que es vivir y sentir el club, del sentido de pertenencia de los jugadores, de la importancia de tener a referentes, vamos a nombrarlos, Cholo Fernández, Agustín Trota, cuando quieras, igual tenemos las formaciones confirmadas, pero va a ser un lindo partido y veremos cómo lo plantea Rosario para ver si se lleva los 3 puntos. Y para quedar como único líder, porque hoy tiene la posibilidad de quedar como único líder, Rosario.
0: Ahí está, ahora en minutos nomás vamos a presentar entonces las alineaciones, ambas confirmadas. Mientras tanto vamos a seguir repasando el tandero, vamos a esperar por Fede también, que está dentro del campo de juego. Martín Quintana, Soledad Hernández, todos trabajando para que esta mañana fresca la puedas vivir a través de la radio, a través del streaming, que te voy a volver a repetir. Para que puedas acceder, todavía estás a tiempo, por supuesto, para comunicarte al 2932-578593, 2932-578593, ahí te comunicás para adquirir el link y poder ver las imágenes de Pacífico Rosario Puerto Belgrano.
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0: Bueno, y hoy, Luis, no vamos a hacer un doble cinco, vamos a sumar a alguien más al campo de juego, al centro del campo de juego, vamos a acotar la mitad de la cancha, y acá lo tenemos, hablando de la mitad de la cancha, y justo acá enfrente lo tenemos. Bueno, ahora le voy a preguntar un par de cositas, primero lo voy a presentar, por supuesto, está Fede en el campo de juego con nosotros, lo presentamos con una publicidad.
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0: Buen día, Fede, bienvenido a otra nueva transmisión, ¿cómo estás?
4: Buen día, Dani, buen día, Luis, ¿cómo va? Bien, con frío.
0: ¿Qué? Trabajo sacrificado sí los hay, y uno de esos es el hacer campo de juego, ¿no? Sí. Todos estos días. Lo largamos.
4: La verdad que sí.
0: Ni cuellito, ni guantecito, ni nada, lo tiramos.
5: Nosotros tomando, ahora en el entretiempo te alcanzamos un mate. Fíjate, no hay ni un agujero en el alambrado para pasarte un mate.
4: No, nada.
5: No, ahora, bueno, ahora buscamos. Allá la puerta de esa encima tiene un acrílico también, no, estamos complicados para... La bombilla por entrar al alambrado. Ahí está. Ponete acá en la mitad de la cancha, un poquito más a tu derecha. Está... ¿Cómo está? ¿Cómo ves esa línea ahí? La línea divisoria de la mitad de la cancha, la tenemos justo acá. Bastante bien igual, ¿eh? Yo...
3: Nosotros...
4: ¿Viste el líder de Mazantuono contra Boca? Como que toma comba y va bajando despacito.
5: Sí, bueno, algo así.
4: Así va tomando comba y ya.
5: Mazantuono, River hoy, partido...
3: El partido... Los titulares decían el partido del Morbo. Porque un River juvenil contra la experiencia... ¿De qué? ¿De Belgrano de Córdoba?
5: No, pero
3: bueno,
5: por el Morbo, por todo lo que significa ese enfrentamiento tan... que quedó tan enmarcado en la historia, ¿no? Entonces, esa cosa de que hoy definan algo importante, Belgrano y Río... Ah, bueno, encima tenemos un chatallé acá.
4: Mira, sí. Pero podemos estar muy mal.
5: Que lo gane River, entonces, Fede, para vos.
4: Para mí que lo gane River.
5: Ahí está. Ya se empieza a picar acá un poquito. ¿Usted qué dice? ¿Belgrano River? ¿River Belgrano?
3: Belgrano, obviamente.
5: ¿Pero desde el deseo o usted piensa que Belgrano va a ser campeón?
3: No, desde el deseo. Después de mi punto de vista, tiene para salir campeón River.
5: Ahí está, bueno. Vamos a... tenemos alineaciones, todos, si queremos vamos presentando, así ya nos metemos de lleno. Está todo, los dos, Pacífico y Rosario. Vamos a presentar entonces al local, vamos a presentar al verde de Calle Terrata, lo presentamos con una...
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4: Bueno, esta tarde le dejo colocar a salir con Estefano Medra en el arco con la 1, con la 2 Juan Nomdeunde, con la 3 Román Jara, con la 4 Tobias Sarmiento, con la 5 Miquel Pazquez, con la 6 Manuel Rodríguez, con la 7 Gonzalo Rosa, con la 8 Franco Orego, con la 9 Leandro Martínez, con la 10 Marcos Montenegro y con la 11 Agustín Guerra.
5: Ahí están los 11 del verde, presentamos los suplentes.
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4: Con la 12, Lautaro Anderser. Con la 13, Genaro Cerato. Con la 14, Javier Menéndez. Con la 15, Abel Salazar. Con la 16, Enzo Rossi. Con la 17, Lisandro Musi. Y con la 18, Marcelo Rutel.
5: Ahí están los protagonistas que van a defender la casaca del verde. Nos cruzamos de vereda y vamos a presentar los 11 de Marcelo Katz. Presentamos los 11 de Rosario Puerto Belgrano.
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4: Los 11 de la visita esta tarde son... esta mañana, perdón. Con la 1, Enzo Rifo. Con la 2, Matías Aranda. Con la 3, Benjamín Segovia. Con la 4, Lucas Miancucheo. Con la 5, Nahuel Gregorachuk. Con la 6, Lautaro Oviedo. Con la 7, Agustín Grifaldo. Con la 8, Fabián Durán. Con la 9, Sebastián Mendoza. Con la 10, Emiliano Obando. Y con la 11, Ezequiel K.
5: Ahí están los 11 del tricolor, presentamos los suplentes.
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4: Con la 12, Marcos Zárate. Con la 13, Nicolás Orellana. Con la 14, Ezequiel González. Con la 15, Matías Otero. Con la 16, Alan Palavecino. Con la 17, Juan Bautista Caray. Y con la 18, Agustín Trota.
5: Ahí está, excelente toda la info, Fede. Tenemos algo más dando vuelta por ahí. Sí, ahora en un ratito vamos a presentar. Primero repasamos la tanda, vendemos por cuatro y venimos con información y con el comentario previo del partido, el análisis de la voz de Luis de Dios para este Pacífico Rosario.
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5: Bueno, ahí estamos entonces para meternos de lleno en los últimos minutos de esta previa. Fede, teníamos algo por ahí dando vuelta también para completar la información. Mientras tanto, Luis, te digo algo a tener en cuenta. Creo que el viento se está levantando y pasa desde las cabinas para la tribuna visitante, ¿no? Según las banderas que están allá, va como para aquel lado, cruzado el viento, y va a ser un factor a tener en cuenta, que ahora lo vamos a analizar. Mientras tanto, Fede, teníamos algo por ahí abajo. A ver, lo perdimos, lo tenemos. Ahí va. O sea, cuando fue de sube, estamos los tres en la mitad de la cancha. Si fue de sube, vos camisetealo, agarralo, decirle, volvé y metete acá entre los centrales. Ahí está, ahora sí.
10: Ayer arrancó el promocional, la primera fecha, el inicio de la fecha. Fue victoria de San Silena, 1-0 como visitante sobre el Comercial. Y fue victoria de Olimpo, 1-0 sobre Tiro Federal.
11: Mira,
5: ahí estamos.
11: Por eso hoy, si Rosario lleva los 3 puntos, puede quedar como único líder con 16, si no me equivoco, 16, 17 puntos. Y bueno, vamos repasando un poco. Equipo que gana no se toca. Es la cábala del fútbol. Y Rosario hoy solamente cambia a su número 2. Hoy no lo tendrá al Bastión del Cholo Fernández, expulsado el fin de semana anterior. Pierde una gran baja para el conjunto tricolor. Lo va a reemplazar Matías Aranda. Se hará dupla con Felipe Oviedo, que tuvo un buen partido contra Dublín. Y en Rosario, en la mitad de la cancha, tiene otro bastión, que es de la columna vertebral, que lo veníamos hablando también en la semana, con Nahuel Gregorachuk, que está levantando su nivel, que viene jugando. También Ezequiel Katz. Por eso te digo, equipo que gana no se toca, salvo que tengas que hacer una modificación, te veas obligado, como lo tiene Marcelo
5: Castro ahora, claro.
11: Hoy, que no tiene a Cholo Fernández, no tiene a su dos y a su capitán. Veremos quién será el capitán esta mañana.
5: No vi la jugada de la expulsión de Katz, si la hemos comentado fuera del aire, no estuve en el partido. ¿Qué me puedes decir?
11: Una jugada muy dudosa. Según el reclamo que a mí me tocó estar haciendo a nivel de piso, como hoy lo va a estar haciendo Fede, se venían agarrando los dos, el típico agarrón de adentro del área previo a un centro, que se ve que nunca lo vi tan enojado al Cholo Fernández como el domingo pasado. Para que te des una idea, se salió de sus cabales. No es típico el Cholo Fernández, es una persona muy paciente. Para mí fue un poco dudosa y exageración del jugador de Dublín, pero bueno, hay que repasarla finamente. Es complicado.
5: Paciente quizás en algunos momentos, pero de sangre caliente para jugar, sí, eso seguro. Dentro del campo de juego lo deja demostrado fin de semana tras fin de semana. Y bueno, y hoy le va a tocar a ver a Rosario desde afuera por esta expulsión que mencionaba Luis. Está llegando gente del otro lado, con público visitante el partido, ahí están colgando algunas banderas, llega la parcialidad rosarina también, del lado del verde colgando los trapos en del lado izquierdo, de donde estamos nosotros ubicados ahora actualmente.
11: Y también recalcarte, buena concurrencia a pesar del día y horario de la parcialidad tricolor también, que se ha acercado, no en gran multitud, pero horario atípico, madrugar, domingo, frío, ve unas 50, 60 personas de Rosario que van a hacer todo lo posible para darle aliento a sus jugadores y, bueno, llevarse el triunfo.
5: Bien, y el resto lo va a poder vivir a través de Frecuencia Deportiva, Radio Mega 97.5, o a través del 2932-578593, 2932-578593, ves el link y ves las imágenes, pero en recontra remil, buena calidad para que lo veas.
11: Producción Martín Quintana, vamos a decirlo, en el grito ojos claros.
5: Ahí está, Martín, que está arriba. Se escuchó la risa, me parece, desde arriba. Bueno, vamos a vender... No era risa y no estaba arriba, estaba acá al costado. Vamos a vender y volvemos para darle inicio al encuentro. Ya están los jugadores dentro de zona de vestuarios. Se nos viene Pacífico, se nos viene Rosario.
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5: 11 horas 11 horas, así se dice, y 2 minutos pasaron de este domingo. Y vamos al campo de juego. Fede, tenés ahí el árbitro. ¿Quién va a impartir justicia esta tarde? Iba a decir, por la costumbre, pero esta mañana, ¿quién está impartiendo justicia dentro del campo de juego?
0: Esta mañana el encargado de impartir justicia va a ser Lucas González.
5: Lucas González. Sí, Lucas González, perfecto. Ahí estamos. Me está haciendo carita acá.
11: Estamos muy cerca del campo de juego, también estamos, hay que cerca. Aclararle a la gente. Ya. Por eso lo vemos a Fede cuando se da vuelta, cuando vas a estar, te va a tocar, vas a estar muy cerquita de la cancha, Fede. Capaz que en una de esas te ven habilidades y te ponen la ficha.
0: Me pongo la botella y entre nomás.
5: Sí, y ahora sí se escuchan los aplausos desde la tribuna visitante. Salta de campo de juego el tricolor. Está Rosario.
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5: Rifo, Nancucheo, Aranda, Oviedo, Segovia, Durán, Gregora, Chuk, Obando, Katz, Gripaudo y Mendoza, los 11 que defienden la casaca tricolor.
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5: Camiseta tradicional tricolor para Rosario, pantalón y medias azules para el elenco rosarino, vestido completamente de rojo en zorrifo, está Rosario Luis.
11: Linda camiseta tradicional, bastones azules, blancos y rojos. A lo tradicional, vemos que esta mañana fresca va a ser Gregora Chuk, el capitán, ante la ausencia de Cholo Fernández, que lo veníamos diciendo. Que en el partido anterior, ante la expulsión de este último mencionado, este quien tomó la posta, la cinta, veremos.
5: Y junto a Obando, son de los dos jugadores que hace más tiempo han vestido la casaca de Rosario, ¿no? Pensando que después, bueno, está Rifo, Nancucheo, Aranda, Oviedo ha vestido la camiseta de Rosario, quizás no tanto en primera.
11: Sí.
5: Durán, Mendoza, Gripado, Katz, son dos jugadores que no son, digamos, de Rosario, entonces. Creo que está buena esa identidad, que la cinta de capitán no salga ahora que no está el Cholo, de Gregora Chuk o Bando.
11: Sí, no, me parece una decisión acertada, y aparte es darle un poco más de confianza también a Nicolás Gregora Chuk, que viene de buenas actuaciones y viene levantando el nivel. También nos decía Marcelo,
5: Nahuel,
11: Nicolás, ya lo rebauticé en la mañana y el día.
5: Ahí está. Vamos a presentar ahora nuevamente al verde de calle Terrada, que ya está dentro del campo de juego.
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5: Mata Andrea, Sarmiento, Nomdedeu, Rodríguez Jara, Orrego, Vázquez, Montenegro, Rosa, Martínez, Sierra, los 11 del verde.
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1: Primera aproximación para Rosario, pelota en la medialuna del área, termina despejando de pierna zurda Román Jara. A campo rosarino, ahora la pelota, pifea Aranda, llegaba Martínez y termina despejando en el fondo Rosario. Primera pelota que cae entre los centrales, Luis. Complicaciones ahí, ya analizamos porque se viene Rosario ahora, cruzando la mitad de la cancha, Nancucheo va por la derecha, ataca a Rosario, ahí está Durán que quiere enganchar hacia adentro, rebota. Viene un hombre del verde, hablamos de Jara, se termina corriendo por línea lateral. Primera pelota, Luis, que cae dentro de entre los dos centrales, termina pifiando en esa aranda y termina salvando Rosario en última instancia, ¿no?
2: Sí, lo veníamos diciendo, Aranda va a tener la difícil tarea de reemplazar al Cholo Fernández. En esta yo creo que le jugó un poco en contra el estado de campo de juego, si bien recién arranca, pero hay una poca desconexión entre Oviedo y Aranda que casi termina con el gol de Pacífico en la primera llegada.
1: Y ahora estamos del otro lado, en campo del verde se juega. Tiro libre a favor de Rosario, dos hombres en la barrera, bien recostado hacia la derecha, pegadita a la línea lateral, ahí le va a entrar Katz, le va a dar Ezequiel, dos hombres en la barrera, a su costado está Iri Pablo, va a venir la orden del árbitro, ahí está el centro de Katz al área, arriba, ganaba en las alturas Rodríguez, pelota al tiro de esquina, y es para el equipo de Punta Alta.
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3: Primer tiro de esquina para el visitante.
1: Primer tiro de esquina para Rosario, nos marca Fede, va desde la derecha. Otra vez con la pelota parada, cacha el primer palo y de palomita se tiraba Jara a cortar y otra vez darle el tiro de esquina a Rosario.
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1: Repite la fórmula, le va a dar Katz desde la derecha, centro al primer palo, la peinaba Obando, termina despejando en el fondo Rodríguez, no vuelve a quedar a Katz, lo vuelve a meter al área y ahí está presentándose en este partido Mastandrea, quedándose con la pelota, va a salir el verde, 0-0 en 2 minutos, casi 3.
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1: Acá Pacífico por la izquierda, el saque de manos es de Jara, la va a buscar Montenegro, pelota hacia adelante para Martínez, la peina Martínez y en el fondo quiere despejar a Aranda, termina quedando la pelota nuevamente en poder de Pacífico, ahí está Martínez saliendo hacia afuera para poder descargar, termina perdiendo la pelota, ataca Rosario ahora, atención que nos vamos al campo de Pacífico, ahí está ganando con el pecho Mendoza, se le termina yendo la pelota al lateral, va a salir el verde Luis. Primeros minutos del partido, Rosario Pacífico 0-0 en el Adolfo Pirola.
2: Más impreciso Pacífico que Rosario, Rosario proponiendo un poco más de juego, con un poco más de llegada, dos tiros de esquina seguidos, Pacífico no ha logrado avanzar sobre el arco que defiende Enzo Rifo, lo veo mejor a Rosario que a Pacífico, y una particularidad que estaba observando, en un momento se tira por la banda y lo deja Gregor Achuk con los tres centrales, vamos a decirlo, porque Segovia se abre y retrocede un poquito más y Rosario jugando con una línea de cuatro bien marcada con Segovia, Oviedo, Aranda y Ñacucheo.
1: Ahí estaba justamente Katz queriendo jugar con Segovia y tiró un misil a Segovia que no pudo frenar la pelota y por eso va a ser lateral ofensivo para Pacífico, ahí está Sarmiento para hacerlo. En tres cuartos de cancha, un poquito más adelante, ahí está el saque de manos, viene al área, sale de cabeza Felipe Oviedo en el fondo. Termina despejando Gregor Achugla, va a correr Mendoza, y el que llega a cortar los problemas es Nondedeu. Pelota en el sector izquierdo del ataque de Pacífico, va a salir Rifo, se la cede.

0: Su compañero Nan Cuchillo va a salir del elenco tricolor. Esto sigue 0-0.
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0: Desde el fondo sale Rosario, pasito a pasito, construye la jugada. Oviedo jugaba para Segovia, la pelota que le picaba muy mal a Segovia, se termina complicando, por eso recupera Pacífico. Ahí está la pelota en profundidad para que la corra Guerra y termina despejando en el fondo Oviedo. Ahí estamos en el centro del campo de juego, pelota en el aire. Se disputa el balón en las alturas ahora. Katz, que la paraba de pecho y caía después del empujón de Vázquez. Este es libre para Rosario. Detrás de la mitad de la cancha va a salir el elenco de Punta Alta. Va a salir el elenco de Katz. Hay tantos Katz. Iba a decir Nicolás Katz. No es Nicolás Katz. Está Marcelo Katz, que es el técnico.
2: Ezequiel Katz, que es el número 11.
0: Está jugando. Y bueno, y después Nicolás Katz es otro de los hijos que hace muy poco jugaba en Olimpo. No sé de dónde está ahora. No, pero dato. Gran goleador Nicolás Katz. Va a venir el saque de Oviedo adentro del área de Pacífico, termina despejando. Le quedaba el rebote a Durán, se iba larga, por eso otra vez revientan la pelota a campo rosarino. Ahí está presionando tímidamente Martínez. Juega Ñan Cuchillo ahora con Aranda. Aranda a la mitad de la cancha con Grigora Chu, como lo marcaba de Dios, metiéndose entre los centrales para salir y ser una de las primeras opciones de pase. Vuelve a retroceder Rosario ahora. Ahí está saliendo Felipe Oviedo. Levanta la cabeza, toca por lo bajo para Ezequiel Katz. De pierna zurda adentro. Cuando cobraban falta, llegaba tarde el hombre de Pacífico de Bahía. Hablamos de Agustín Guerra. Primera tarjeta amarilla en el aire. La presentamos.
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3: Primera voluntad del partido del número 11, Agustín Guerra.
2: La primera en el partido la presentamos, si querés, Dami.
0: Ya la presentamos, ya la dijo ahí Fede. Listo. El número 11, Guerra. Bueno, saliendo del fondo, Oviedo, pelota cruzada, termina despejando Jara. Vuelve a ganar de cabeza en esta ocasión era Grigora Chuk. Otra vez el balón en poder de Pacífico de Bahía. Leandro Martínez retrocediendo, jugando para Montenegro. Termina perdiendo la pelota Montenegro. Ay, se le va a Durán, que venía de Rosario. Que sumaba gente, bastante gente en ataque, ¿no? Justamente en esta jugada. Y una de las claves de Pacífico, creo que siempre es Montenegro, ¿no? Que puede aguantar la pelota, que la puede tener, que puede dar algún pase claro. No está bien estos primeros minutos, pero siempre es una carta.
2: Sí, como decís vos, Dami, recién que tuvimos la primera amarilla del partido, Nahuel Gregora Chuk se metió entre los centrales. Ezequiel Katz se vino a la altura de Benjamín Segovia. Cuando hay un jugador de Rosario caído, fue de... ¿Puedes ver quién es?
3: Sebastián Mendoza, el número 9.
0: Mendoza, el 9, sí. Ahí están entrando entonces a atenderlo. Estamos jugando 9 minutos ya de este primer tiempo. Partido demorado, vendemos por 2.
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0: Ahí está entonces reincorporándose Mendoza. Y va a salir entonces Pacífico desde el fondo, aprovechamos. Pasamos por la tanda y vendemos el tiempo del partido.
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0: Bueno, está para seguir Mendoza, Fede, vos que estás viendo desde ahí abajo, no sé si alguno salió a hacer movimientos precompetitivos o algo, ¿cómo lo ves?
3: Sí, saliendo a realizar movimientos precompetitivos, el número 15, Matías Rotero, el número 16, Alan Paradino, Juan Batista Garay y Agustín Trota, los cuatro salen a hacer movimientos precompetitivos, no sé para cuánto están Mendoza, Diego.
0: Ahí está, perfecto, toda la información desde el campo de juego de Fede, va saliendo Rosario en el fondo, presiona ahora Pacífico por el sector izquierdo, retroceden atrás para Rifo, ahí está saliendo el arquero de Rosario, estamos jugando 10 minutos, casi 11, tocando para Aranda y Aranda juega con Jan Cucheo, desde el sector derecho, retrocede Rosario nuevamente para su central, Aranda para Rifo, Rifo para Oviedo, no puede salir desde el fondo, presiona un poquito Pacífico, no puede romper líneas, para Rosario y Puerto Belgrano, hace un pelotazo largo de Oviedo, de central al arquero de Pacífico, buena presión porque no es una presión que salen disparados como locos, pero te encierran los espacios, teniendo en cuenta...
2: Una presión tenemos, escalonada.
0: Eso, teníamos en cuenta que la cancha es chica, que quizás no tenés... el mejor campo de juego como para poder salir jugando, bueno. Presiona de esa manera Pacífico y en esta le funcionó porque Felipe Oviedo terminó revoleando para arriba.
2: Sí, y bueno, ahora vemos que está caído nuevamente Mendoza, que justamente el pelotazo fue de Felipe Oviedo hacia Mendoza y creo que no está para seguir Fede, ¿no?
3: No va más, un cambio, bueno. Se da reza el cambio.
0: Ahí está, perfecto, lo esperamos entonces a Fede y mientras presentamos de estudios con dos publicidades, presentamos el cambio en Rosario.
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3: Se retiró el número 9, Sebastián Mendoza, por lesión. Ingresó el número 17, Juan Bautista Garay.
0: Ahí está Garay por Mendoza, entonces. Cambio por cambio, si bien Garay puede llegar a volantear, puede tirarse un poquito más atrás, en esta ocasión. Bien plantadito 9. Cambio por cambio, el
2: puesto
0: ocupa
2: por
0: el lugar,
2: puesto.
0: Y ocupa el lugar de Mendoza, ¿no?
2: Y con este cambio, Rosario gana un poco más de altura también en ofensiva. Sí, sí. Si bien Mendoza tenía su altura, pero Juan Bautista Garay me da la sensación de que es un poquito más alto.
0: Ahí está el balón en el aire de Bahía Blanca, arriba ganaba Ñan Cucheo de cabeza. Le va a caer en su pierna derecha a Montenegro, que no puede... con certeza bajar la pelota, por eso se termina perdiendo por línea lateral, va a salir Rosario en 13 minutos del primer tiempo, 0-0, Frecuencia Deportiva, estamos Radio Mega 97.5. ahí está el saque de mano de Ñan Cucheo, va adelante la pelota para que la baje Durán, en la mitad de la cancha Gregor Achuk mete el pelotazo largo que le cae a los centrales de Pacífico, ahí estaba bien parado Nombre Deu sacando la pelota hacia el sector derecho, ataca Tobias Sarmiento ahora, con la 4 en la espalda Sarmiento entregando adentro para Guerra, termina perdiendo la pelota Guerra, ahora le queda nuevamente al 11 de Pacífico, entra al área, patea el arco, afuera. Afuera, la pelota de Guerra parecía mucho más clara, Luis, pero que terminó siendo, llegó Pacífico, lo tuvo Guerra.
1: Natalia Roca.
2: Lo tuvo Guerra, lo tuvo Pacífico, en una buena combinación que empezó con el número 4 de Pacífico, tocando para adentro, haciendo una pared, y la agarró media mordida, se fue bastante lejos, pero buena aproximación de Pacífico, la primera, después de los dos pelotazos contra los centrales, que tienen una mañana complicada, van a tener una mañana complicada, porque si bien el 9 y el 11 le pivotean, van a estar, están medio imprecisos también los centrales de Rosario, hay que decirlo.
0: Sí, bueno, esta presión que te hablaba, ¿no?, de Pacífico, que obliga por ahí a salir apurado desde el fondo, y en cuanto al ataque de Pacífico, es verdad que las pelotas que caen ahí entre los dos centrales, por ahí generan un poco de dudas, ¿no? Ahora la pelota parada va a ser justamente hablando de que la pelota cae entre los dos centrales. Acaba de venir un misil de Montenegro. Aquí a la derecha, casi en mitad de cancha. La pelota parada para el verde. Levanta sus dos brazos. Marcos Montenegro con la 10 en la espalda. A la altura del área grande marca Rosario Puerto Belgrano. La orden del árbitro. Se va a venir ahora el tiro libre de Montenegro al área. ¡Ah, el arquero Pacífico, Luis! estaba en posición adelantada, igual banquemos la emoción, pero lo tuvo Pacífico. Buena pelota, hay que tener cuidado, ¿no?, con Montenegro, que dentro de lo que es la pelota parada, bueno, Rosario tiene a Catch, que son dos jugadores, ¿no?, que tienen buena pegada.
2: Sí, y la particularidad de que cabeció solo un jugador de Pacífico, sí. Van a tener que ajustar las marcas.
0: No sé si fue la confianza de que sabían que estaban offside o se les acabó.
2: Sí, no, pero van a tener que ajustar las marcas. Buena pelota y cabeció solo el jugador de Pacífico. Lastimosamente estaba en posición adelantada, si no hubiese sido demasiada clara, pero un llamado de atención a la defensa tricolor.
0: 15 minutos, casi 16, sale Pacífico desde el fondo.
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0: El pelotazo de Mastandrea cruza la mitad de la cancha, arriba la quería peinar Rosa. Queda el balón en el centro del campo de juego, un hombre de Rosario al piso. Y la falta a favor del tricolor, con todas las protestas del DT, ¿no? Acá que se metía a la cancha. Y hubo una tarjeta amarilla también. La vamos a presentar, la presentamos desde estudios.
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3: Segunda amonestada del elenco local, el número 8, Franco Orego.
0: Ahí está, dos amonestados entonces en Pacífico. Va a venir el pelotazo a la media luna del área, no podía ganar Garay, ganaba Miquel Vázquez. El balón deriva igualmente en Ezequiel Castro, la pincha Castro por arriba. Ah, no llegaba Durán porque la pelota pica y se pierde. Por línea de fondo va a salir Pacífico. Luis se va metiendo en esa famosa meseta, ¿no? El partido tuvo un arranque con no muchas jugadas igual claras, pero por lo menos algunas pelotas paradas.
2: Sí, bueno, decís, Gami, con pelotas paradas, no muchos juegos, sino ocasiones generadas por los mismos jugadores. No hay mucho juego, pelota en piso, pensativo. Era buena la intención de Kat sobre la posición de Fabio Durán, pero bueno, se quedó corto.
0: Ahí ataca Rosario Puerto Belgrano, la tira Garay, cae al piso, el árbitro dice que no hay nada, que siga, continúa el juego, en el fondo revienta ahora Segovia, pelota a Campo Verde, ahí está peleando Ezequiel Cat, también está por la pelota Durán, termina ganando en el fondo Sarmiento tocando adentro para Miquel Vázquez, lo pone a correr ahora por la derecha Leandro Martínez, el que va a cerrar por acá el sector es Oviedo, va metiendo el cuerpo Aranda, lo tira ahora al piso al hombre de Pacífico, el árbitro dice que no hay falta. Le queda Marco Montenegro, Montenegro jugando atrás para Sarmiento, ahí está Sarmiento enganchando de la marca de Durán, engancha hacia adentro, sale hacia afuera ahora, no lo pueden parar al pibe, ahí está metiendo con todo casi, termina recuperando Rosario ahora, pelota a campo contrario, ahí está Garay, le quiere poner a correr a Obando, que está jugando por la derecha, pero la pelota termina en poder de Pacífico de Bahía Blanca, gana la falta Rodríguez, lo libre adelante de la mitad de la cancha, claro está, yo en la planilla lo viendo toda una forma. Y está jugando Durán por izquierda y jugando por derecha. Sí. No sé si venía siendo así, como te dije, no vi muchos partidos de Rosario en este último tiempo, pero los últimos partidos que vi, jugando por izquierda.
2: Sí, coincido plenamente. Igual las indicaciones de Marcelo Katz van alternando, se ve que por un lado va Fabio Durán, seguramente después se intercambian las posiciones y van probando. Yo creo que Fabio Durán va del otro lado, es más incisivo, más determinante, y Nicolás Obando por donde está Fabio Durán, pero van probando.
0: Ahí está con la pelota entonces Montenegro, esta parada va a caer de nuevo al área, ahí está la orden del árbitro, viene al centro de Montenegro, pica en la área chica y controla en su rifo. Disparado, salen los hombres de Rosario hacia arriba, con las manos jugando ahora para Durán, ahí está Durán, la pincha hacia arriba, lo mató a Gripaudo, que la deja salir, va a salir en posición de número 4, Pacífico de Bahía Blanca, impreciso en este momento de partido, sale el verde, en esta hermosa mañana, fresca, con viento, pero hermoso, en fin. Ahí está el pelotazo de Nomdedeo. Arriba peleaba Rosa era Guerra, el que quería ganar. La pelota va a derivar ahora en Zorrifo. Ahí está teniendo mucha participación con los pies el arquero de Rosario, más que con las manos todavía en estos 20 minutos.
2: Sí, lo ha nombrado más en salida que en ocasiones que ha tenido que participar.
0: Ahí está el derechazo fuerte arriba para Nicolás Obando, la peina Nicolás Obando. Va a caer en la mitad de la cancha para Nomdedeo. Salía mal Nomdedeo, se viene Rosario ahora. Pelota de Durán para Gripaudo. Se viene Gripaudo con la izquierda, atención con esta. Ahí está Malandro Anchar hacia adentro, sale hacia afuera Gripaudo con el centro. Y pidiendo permiso, se va la pelota. Nadie pudo conectar ni tricolor ni verde. La pelota pasó por todo el área, se pierde por línea lateral.
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2: Y otra pelota de Fabio Durán hacia Gripaudo, que parecía que iba a enganchar para adentro y sacar el remate. Lo engañó la defensa del verde. Enganchó para el otro lado, tiró un centro que no pudo conectar. Como bien decía nuestro relator, ni verdes ni tricolores, y terminó saliendo al lateral.
0: Pero fue un intento, porque no fue un centro de esos bombeados.
2: Fue rasante.
0: Fue ahí medio, estás a media altura, un poquito más abajo, fuerte, cosa que cualquiera que la toque podía generar algo.
2: Sí, sí, salga para cualquier lado.
0: Inteligente Gripaudo en esta pelota lateral, va a salir Pacífico de Bahía Blanca. Ahí está recuperando nuevamente el elenco tricolor. Quería Gripaudo, pero está al lateral otra vez. Termina perdiendo mucho tiempo la pelota fuera también. Y vamos a aprovechar para venir. Estamos en tiempo del partido.
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0: Ahí estaba atacando Rosario. Tocaba a Nicolás Obando. No llegaba ni un cuchillo. Pelota al lateral otra vez. Preciso por momentos. El partido. Y ahí va a salir por aquel sector Román Jara. Ahí está Jara jugando atrás para Rodríguez. Rodríguez con el derechazo largo arriba. Pelota al lateral de vuelta. Y por momentos tiene estas cositas el promocional, ¿no? Que se hace difícil de relatar. Y para Luis se hace difícil de comentar. Si se mete dos, tres más y la Honda, está complicado, ¿sí? Ahí está saliendo Pacífico de Bahía. Más Tandrea con el pelotazo. Del área de Pacífico al área de Rosario, está Oviedo. Oviedo jugando con Segovia. Empieza a acelerar Segovia, cruza la mitad de la cancha. Ahí está enganchándose a Segovia. La marca es de Guerra. Se mete hacia el medio del campo de juego. Segovia tocaba e interceptaba a Vázquez. Vázquez que le cedía la pelota a Aranda. Aranda con el pelotazo largo, no podía ganar Nicolás Obando. Es que la va a pelear por aquel sector, es Ezequiel Katz. Ahí está Katz, que la cachetea la pelota para Nicolás Obando. Obando por lo bajo, termina saliendo desde el fondo Rodríguez, se le rebotaba Nicolás Obando, jugado
2: peligro.
0: La salida de Pacífico, pero la pelota se va al saque de arco, va a salir el elenco verde.
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2: Lo decías vos, Dami, partido medio irrelatable, pero también la cancha está de a poco deteriorándose. Justo en la mitad de cancha donde estamos nosotros vemos que no hay césped, hay tierra para los que no estén viendo el stream. Ya se empiezan a notar las pisadas un poco más después, y por eso también se hace, no pasa tanto la pelota por la mitad de la cancha.
0: Claro, saltean esa parte de la cancha. Ahí está atacando Martínez, le mete con todo Aranda, pide falta la gente de Pacífico, el árbitro dice que no, le rebota a Vázquez y va a venir ahora Pacífico de vuelta. Ahí le quedó a Guerra, engancha a Guerra, quiere sacar el remate. Rifo volando a su izquierda cual Superman para sacar la ocha. El pelotazo, la jugada que armó Guerra por izquierda, termina cortando el peligro. Rifo, apareció el arquero de Rosario. El tiro de esquina para el verde.
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3: El primer tiro de esquina para el elenco local.
2: y otra vez Aranda con problemas defensivos. Había ganado bien la posición, después se complicó, y primera intervención de Rifo que no estaba haciendo participación, buena tajada del arquero rosarino.
0: Que va a entrar Montenegro desde la derecha, para lejos, Pacífico ahí en el área grande. La orden del árbitro viene al centro de Montenegro. Ganaba Montenegro en las alturas. La pelota salió a la posición de Rifo. Y se queda con la pelota. Va el derechazo largo arriba buscando a Gripaudo. De pum para arriba de Peja Vázquez. Le queda el balón en la mitad de la cancha. Ahora Guerra. Quiere girar Guerra y no puede. Auxilia. Ahora me queda Vázquez. Dragando la pelota al sector izquierdo para Román Jara. Ahí está Jara metiendo el pelotazo de zurda al área. Y en las alturas vuelve a ganar Rifo, que se queda con la pelota y va a salir el elenco tricolor por la derecha. Ahí está atacando Rosario Puerto Belgrano. Pelota cruzada ahora dentro del área, la va a venir a buscar Garay. La para de pecho Garay, quiere girar para poder sacar el remate y no puede. Por eso decide jugar atrás para Gregorachuk. Gregorachuk con Kat, que remata Marco. Termina debutando, había muchísimas piernas de la gente de Pacífico. Ahí está atacando nuevamente el elenco rosarino. Le queda por el sector a Gregorachuk. Toca al medio para Katz. Se la quiere meter al área. Katz, el rebote para Gripaudo. Y pedía hermano, pedía hermano, dice. El remate de Gripaudo me parecía que no, muy pegada al cuerpo. Ni siquiera se pegó una mano, pero si pegó, me parece que pegada al cuerpo. Va Rosario Puerto Belgrano igualmente. Empieza a crecer en juego. Gripado para Katz. Katz al sector izquierdo para la subida de Segovia. A ver si viene un buen centro. Segovia hacia atrás. La quiere Aranda y no puede. Se queda pronta Segovia. Segovia jugando al sector izquierdo. Está Gripado. Gripado que desborda. Mamita. Gripado.
2: Pocas veces lo he visto tan impreciso a Gripado como esta mañana. Bien, Segovia tiene mucho recorrido igual también.
0: Era Durán igual, era Durán. Me equivoqué yo, Durán el que no pudo dar el pase.
2: Segovia bien participativo, tanto en defensa como ataque, siempre subiendo. Otra vez, de a poquito después de la lesión que tuvo, va reapareciendo Benjamín Segovia en el equipo titular y le hacía falta a Rosario. Un defensor que tenga las cualidades de Benjamín Segovia para tanto darte tanto en defensa como en ataque.
0: Bueno, parece que Pacífico apuesta un poquito más a algún error en la última línea, porque recién de arquero a arquero, la pelota como que se la dan a Rosario, y bueno, cuando se equivoca, sale disparado Pacífico como en esta que le queda a Montenegro. Toca atrás para el capitán Miquel Vázquez, jugando ahora a la derecha para Sarmiento. Ahí está atacando Pacífico Sarmiento con Montenegro. Montenegro devuelve para Sarmiento, mete con todo Durán. Caía al piso Sarmiento, hay falta, dice el árbitro, y es tarjeta amarilla, la presentamos.
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3: Primera molestada de Puerto Belgrano, el número 8, Fabio Durán.
0: Ahí está molestado Fabio Durán, entonces, en Rosario, y te digo, claro, González sacó una amarilla a la primera de Pacífico, y ahora
2: sí, se le fueron todos al humo, como diríamos en nuestra jerga, claro, al árbitro para mostrar la cartulina amarilla.
0: Es difícil ahora cada falta que haya en el partido. ¿Cómo haces para no sacar amarillas? Si ya arrancaste con eso, vos presentaste esa carta.
2: Sí, y que no se desvirtúe el partido tampoco.
0: Claro. Se va a venir el tiro de Montenegro desde la derecha al arco. Rifo por las dudas, metiendo el manotazo, me parece que se iba afuera. Igualmente no se quiso complicar. Rifo tira la pelota al tiro de esquina.
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3: Segundo tiro de esquina para Pacífico de Adelanta, que está por regresar el número de Marcos Montenegro.
0: 29 minutos, llegando a los 30 ya de este primer tiempo, llegando a las 11:37 de la mañana, este domingo que vivís con frecuencia deportiva, y llegando también la banda del tricolor, se empiezan a escuchar los vientos, los bombos,
2: se empieza a escuchar la música que a todo futbolero le gusta.
0: Exactamente. Va a venir el centro desde la derecha, y está Montenegro. Cae al piso Rosa, el árbitro dice que siga, se venía manoteando entre los dos, me parece. Me parece que no había nada. Va a abrir Pacífico de vuelta, le queda Guerra. Rifo, termina despejando Viedo.
2: Estaban offside.
0: Ensayó un remate, Guerra. pero no le salió tan fuerte, pero le salió casi una habilitación a Martínez.
2: Sí, sí, casi como un pase filtrado el remate de Guerra. Ya, otra llamada de atención a la defensa tricolor. Y el anterior que venías destacando, Dami, para mí también me dio la sensación de que se venía agarrando los dos jugadores, tanto el de Rosario, que era Segovia, y el de Pacífico, no pude llegar a ver quién es con claridad, pero me parece
0: el,
2: que se...
0: El número 7 Rosa era.
2: Me parece que se agarraron los dos, no era penal, ni mucho menos.
0: Ahí ataca Rosario, se viene por la izquierda, termina reventando la pelota en nombre de pelota en el aire de Bahía Blanca, la quería peinar Montenegro, rebota en última instancia en Oviedo, y la pelota se va al saque lateral en tiempo del partido.
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0: 30 minutos del primer tiempo, 0 para Rosario, 0 para Pacífico. Ahí está el balón en el centro del campo de juego. Termina despejando de cabeza Nicolás Obando. A la derecha del ataque Rosario vamos. Ahí está recuperando Manuel Rodríguez. Sale casi como lateral por izquierda Rodríguez. Termina cubriendo la pelota para la defensa de Rosario. Y este déjà vu lo vimos varias veces en este partido, ¿no? Rosario saliendo desde el fondo, tocando entre los centrales, buscando el espacio para poder romper líneas.
2: Sí, sí, sí, tal cual, Dami, ya lo hemos visto, es una la fórmula repetida. Ahora, en vez de bajar, Gregorachuk baja Kat y Gregorachuk un poco más adelantado que de Kat.
0: La bajaba de pecho, Segovia la va a buscar Garay por la izquierda y llega a reventar la pelota en donde debe, saque lateral en ataque para Rosario. En 31 minutos esto sigue 0-0. A ver si es esta antes que termine el primer tiempo, ¿por qué no? ¿Por qué no algún cabezazo tomando por el segundo palo? También está Garay. Abrir el saque de manos de Segovia adentro del área para Garay, no podía girar y termina despejando. El elenco de Pacífico queda corto igualmente. Ahí está Gregorachuk, engancha hacia afuera, toca Gregorachuk para Segovia, buen centro Segovia. Ahí está el centro de Segovia, pasado. El centro igualmente va a llegar por aquel sector Gripaudo. Ahí la aguanta Gripaudo, la va a venir a pedir Nicolás Obando. La pelota para el 10. Siempre la pelota 10, va a venir el centro al segundo palo, le queda a Mastandrea. Parecía peligroso en primera instancia, pero
2: el viento hizo de la suya, la frenó un poquito.
0: ¿No?
2: Sí, me dio la sensación de que la frenó el viento. Un Obando que de a ratos no es que cambian la posición, como lo venimos remarcando antes, se tira un poco más a la izquierda, cerca a la cercanía de Fabio Durán. Pero quedan los dos en una misma línea.
0: Ataca Pacífico, pelota en profundidad. Llegaba Rifa a cortar rápido de piernas. Cuando arremetía Guerra por ese sector, el uno de Rosario, que de a poco se va poniendo la de héroe. ¿En qué sentido? No podemos elegir una figura en este primer tiempo. No hay mucho destaque ni individual ni colectivo. Y dentro de ese poco destaque, Enzo Rifo ya tuvo un par de salvadas.
2: Sí, tuvo dos o tres.
0: Y rápido de pierna, siempre atento para cualquier pelotazo que pueda llegar al sector de Pacífico. Ahí está atacando Rosario ahora. Le queda a Nicolás Obando. Obando toca para Ñancucheo. Jugando ahora el sector derecho para Gripaudo que engancha hacia adentro. Tocando para Gregorachuk. Vuelve la pelota a Ñancucheo ahora. El centro de Ñancucheo rebota en el muslo de Jara. Pelota al saque lateral. Gripaudo se fue más afuera. Ahora está entrando de vuelta al área.
2: Sí.
0: Pero estaba jugando medio por afuera. Va a venir Ñancucheo por la derecha. Gira Ñancucheo. Viene el centro al segundo palo. Ahí está. Arriba Mastandrea. Se queda con la pelota al hombre vestido de celeste. Sale con la de Bowling para Marcos Montenegro. Por la derecha, el número 10. Montenegro tocando adelante, le durmieron la cartera. A Guerra termina recuperando Rosario. Ahí está atacando Nicolás Kat, Ezequiel Kat. Me voy a confundir toda la mañana, te digo. Ahí está ahora recuperando Pacífico de Bahía. Sigue Montenegro por la derecha, al centro de Montenegro. De pecho y de punta arriba Felipe Oviedo. No podía ganar Garay. En el fondo Rosario de voltea de cabeza. Ahí la para Nicolás Obando. Se junta Nicolás Obando con Ezequiel Kat.
2: Y el árbitro también en el medio.
0: Encima que hay mucha gente en el medio de la cancha, el árbitro se mete ahí también como para molestar un poco. En el fondo anticipa Aranda. Ahí está atacando Rosario, se viene por la derecha. Ahora Nicolás Obando. La pelota pasa por Gregorachuk, empieza a acelerar Gregorachuk, de a poco ganando metro Rosario. Ahí está Ezequiel Kat, engancha hacia atrás, abre un buen centro de zurda, viene el centro, la quería peinar Garay, ganaba de cabeza en nombre de Dios. Igualmente había falta en ataque. Por lo que marca González, va a salir Pacífico de Bahía Blanca.
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2: Había falta de el número 9 de esta mañana, de Juan Bautista Garay, que no ha entrado bien. Me dio la sensación de que entró para cubrir a Mendoza, pero no va a ser la misma función, si bien tienen diferentes cualidades. No, todavía no entró en el ritmo de partido. Es un jugador clave y determinante que Rosario tiene que buscarlo.
0: Pierde la pelota Nicolás Obando de cuarto de cancha, remate de Martínez y Rifo. Se queda con la pelota seguro sin dar rebote. Desde el derechazo fuerte arriba ahora buscando a Gripaulo. Ganaba de cabeza a Tobias Sarmiento. En la mitad de la cancha remete Nicolás Katz. Tocando al sector izquierdo para Fabio Durán. Ahí está el número 8. Ataca Durán por izquierda. Le pasa por afuera Gripaulo. Gripaulo adentro otra vez para Durán. Termina perdiendo la pelota. Y ahí revienta nuevamente la gente de Pacífico. En la mitad de la cancha se disputan la pelota de verdes y tricolores. Pelota que Guerra tira al lateral directamente. Y va a salir Rosario. No apareció mucho en contacto con la pelota Nicolás Obando tampoco.
2: No, te lo venía.
0: Hablando de jugadores claves.
2: Hablando de jugadores claves. Y Gripado tuvo varias oportunidades, pero no tan determinante como lo fue el fin de semana pasado.
0: Ahí está atacándose el gol por la izquierda, la viene a buscar, Katz la tira por un lado, la quiere buscar por el otro, y Sarmiento, firme Sarmiento, ¿eh?
2: Sí. Tanto él como Guerra, lo mejorcito de Pacífico en esta mañana.
0: Ahí está atacando por la derecha Pacífico, le queda Guerra adentro para Montenegro. Quería rematar Montenegro, le termina rebotando Aranda. Va a salir por aquel sector Nicolás Obando. Ahí está Obando jugando con Jan Cucheo. Se reacomoda Pacífico y sale tranquilo Rosario Puerto Belgrano, tocando entre sus centrales. Ahí está Felipe Oviedo. La va a buscar Katz casi como lateral izquierdo. Oviedo que quiere meter el pelotazo largo. Quedaba corto Oviedo, pero igualmente recupera la pelota de la cancha Gregor Achuk. Ahí está Nicolás Obando, lo pone a correr a Garay. Le rebotaba la pelota rosa. Y le queda su arquero Mastandrea. Qué golpeado en Fede, un jugador de Rosario, ¿no? En el área de Pacífico.
2: Sí, me parece que fue más el choque que otra cosa, Fede. No sé cómo lo viste vos de ahí abajo.
3: No, sí, me parece el revoleo.
0: Ahí está, escucho despacio, no sé si vuelvo a escuchar despacio también o sí. Vamos a mejorar eso para seguir con atrás. Mi 37, casi 38. Partido demorado, un hombre de Pacífico en el piso. Aprovechamos, pasamos por estudio, vendemos por dos.
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0: Va a venir el centro de Montenegro, arriba Rifo, en las alturas se queda con la pelota. Sale Nicolás Obando por la izquierda ahora. Ahí está Obando con la pelota en profundidad para Ezequiel Katz. La pelota que casi nos rompe el vidrio de la cabina.
2: Casi que si sentían un ruido era el pelotazo que dio contra el vidrio de la cabina.
0: Pero estamos bien los 33.
2: Ojo con el árbitro.
0: No, lo vi
2: medio
0: como que le tiró un poquito. No sé, bueno, Fede, vos estabas ahí al lado, ¿no? ¿Lo viste al árbitro que hizo como un gesto o estaba mirando para otro lado? Como raro, no sé.
3: Está viendo que
0: sea
3: mi
0: casa,
3: venía con Guido de
0: Gemelo
3: y está
0: en
3: nómina
0: de Juan. Ahí va. Va a salir Rosario desde el fondo. Ahí está atacando Enzo Rifo. Juega con Guido, la viene a buscar Segovia por la izquierda. Pelota que viene para Segovia, devuelve ahora para Oviedo. y el miedo que levanta la cabeza y quiere tocar para Gripaudo, se viene Gripaudo por la izquierda, ahí está atacando en tres cuartos de cancha el ex comercial, tocaba Gripaudo afuera para la subida de Durán, Durán tocando adentro para Katz, Katz que la quiere poner de vuelta para Durán, terminan saliendo desde el fondo, el elenco verde, pelota lateral, va a salir Rosario en esta 40 minutos, se nos va el primer tiempo, 40, pasó rápido, más allá de que no hubo un partido tan entretenido. Ahí está el centro al área, termina despejando, le queda gripado el rebote, la termina tirando al lateral, Tachi, va a salir salida para Pacífico, cuando nosotros estamos en tiempo del partido.
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0: 40 minutos de este primer tiempo, poquito en el Adolfo Pirola, 0 para Pacífico, 0 para Rosario. Luis,
2: sí, el remate recién de Gripaudo define lo que es puede llegar a ser una definición de lo que fue la primera parte, con dos o tres llegadas claves de Pacífico, Rosario intentando pero no generando tanto peligro, siendo más protagonista el tricolor, pero no preciso en el ataque.
0: Ahí está atacando Rosario por la izquierda, se pierde por lateral. El balón viene largo ahora para Martínez. Martínez se le hacía rebotar a Aranda. No, se terminaba perdiendo primero antes del rebote, por eso la salida ahora va a ser para Rosario. Es que estos partidos tienen eso, no terminás de decir la tiene Rosario que ya la tiene Pacífico. Y cuando decís la tiene Pacífico, ya la tiene Rosario de vuelta.
2: Exacto.
0: Preciso. Y sin un dominador dentro del campo de juego. Ahí va a salir desde el fondo Rodríguez, tirando la pelota al lateral, hace rápido Rosario. Es que la gripado dentro del área, cae al piso. Y el árbitro dice que no hay nada, ¿eh? Esta la podemos discutir, por lo menos, ¿eh? Sí,
2: esta la me pareció un empujón de atrás hacia Gripaudo, pero
0: la quiso
2: el árbitro. El árbitro estaba más cerca, estaba ahí nomás.
0: Sí, sí, la quiso donde Gripaudo, ¿no? Sí, sí, sí, era en la mitad de la cancha, capaz que sí. Se la cobraba
2: un poquito. Sí, sí, sí, un pulsito, una pelota viejo del arquero, pero ya dentro del área es otra cosa.
0: ¡Pará! ¿Qué te pensás que andamos regalando? ¿Qué es eso de andar regalando penales por ahí? Pelota al fondo, reventaban a Cucheo, le queda Martínez, el rebote, ataca a Pacífico, había falta. Falta o posición adelantada, porque parecía que chocaban dos hombres de Rosario, ¿no?
2: Sí, sí, sí, chocaron dos hombres de Rosario. Creo que era uno Ñancucheo que ya se repuso y el otro, no sé si es Felipe Oviedo, ¿no, Fede?
3: Sí, el número 6.
0: Se está reincorporando. Justamente la pelota pasa por Felipe Oviedo. Ahí está levantando la cabeza Oviedo, jugando a la izquierda ahora para Katz. Engancha Katz, pasa de largo Montenegro. El que va a presionar ahora es Martínez. La tocaba Katz para Segovia. Y la pelota que le esquiva a la suela de los jugadores.
2: El campo de juego hace de las suyas, pero
0: en esta creo que ni picó.
2: En esta no, sí. En esta, bueno, damos todo el atributo a Segovia.
0: Pero esa presión igual de Pacífico, aunque no sea exhaustiva, que te obliga a jugar un poco más apurado. Y es verdad que en este campo de juego no está de las mejores condiciones como para jugar. Y hablando de jugar, la agarró en 10. Ahí está Nicolás Obando al costado derecho para la subida de Ñancucheo. En la mitad del campo de juego va Ñancucheo pasando la línea divisoria. Entrega para Gregorachuk y Gregorachuk retrocede ahora para Felipe Oviedo. Ahí está atacando Rosario. Oviedo para Segovia. La presión es de Montenegro. Segovia que la levanta para que la busque Gripaudo. Termina ganando en donde desde el fondo. Era donde era Rosa, el número 7, que está prácticamente como central, ¿no?
2: Sí,
0: ahí está, sí, sí. Desde el fondo Rosa.
2: Y de nuevo, para aclarar todavía, Juan Bautista Garay, lo vi que se está tirando mucho atrás. No, se tira mucho atrás, como que no le llega la pelota, y cuando Rosario con Kat, con Gregorachuk, o el mismo Segovia, que tiran un bochazo, no encuentran a nadie porque Juan Bautista Garay se va para afuera, para atrás.
0: Y la desesperación también de que no te llegue la pelota.
2: También, obviamente.
0: Ahí está sumándose al ataque Ñan Cucheo, tocando para Wando, Wando a la mitad de cancha para Katz. Se muestra Gripaudo, le grita, dame ya, le dice. Así que Katz, que demora 1, 2, 3 segundos, toca para Gripaudo ahora. Estaba así en la media luna del área, Gripaudo no puede sacar el remate. Pelean todos, luchan todos por la pelota, que termina derivando en Jara. Revienta a Jara, rebota en Wando, y en 45 minutos clavados en el cronómetro, el árbitro dice que no da para más este primer tiempo, a zona de vestuarios, y volvemos para la segunda mitad, Pacífico 0, Rosario 0.
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0: Bueno, a zona de vestuario Luis, se va a Rosario, se retira Pacífico también. En unos minutos volvemos para el comentario de estos primeros 45 minutos. Te doy tiempo para quedarme el qué vas a decir, porque la verdad que si tendríamos que hacer el ping-pong, Rifo tapó una, tapó esa que voló, después una que se fue al lado del palo, después algún mano a mano también, recuerdo, de Rifo.
2: Sí, en el comienzo esa pelota filtrada.
0: Por eso, y de Rosario no hay algún cabezazo, algún remate, no recuerdo ahora.
2: No hay ninguno.
0: Quizás Rosario tiene un poco más la pelota, pero el que lastima es Pacífico, y en el ping-pong iría ganando
2: Pacífico.
0: El elenco local. Vamos a estudios, ahí está Soledad Hernández, repasamos la tanda publicitaria y volvemos para los segundos 45 minutos.
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0: Estuvieron jugando hace una mano para... En una villa nació,
1: se le tiró.
0: Ahí está Fede, dentro del campo de juego, anda un poquito más a la mitad de la cancha, no te agarra la cámara.
1: No, mentira. Para.
0: Ay,
1: bueno. Mira, bueno. Scaloni.
0: Fede. Bueno, todos éramos así como Fede, después a... Más para tu izquierda, anda. Después, mientras empezamos a...
1: No, dejala. Te puso nervioso la cámara.
0: Bueno, ahí está Fede dentro del campo de juego. Y esas imágenes, si lo querés ver haciendo jueguitos, lo vas a poder ver el miércoles en Frecuencia Deportiva Stream. Ahí vamos a estar por el canal de YouTube Frecuencia Deportiva PA a las partidas de las 15 horas con el equipo de Frecuencia Deportiva para analizar todo lo que fue y lo que va a ser el partido este que entre Pacífico y Rosario, y lo que va a ser el lunes Sporting Huracán. Luis, primer tiempo, lo hablábamos antes de que termine, ping pong, lo puede llegar a ganar Pacífico por 1 o 2 jugadas, pero poquito,
1: Sí, poco participativo, con ocasiones precisas, en concreto, 2 atajadas de Rifo, lo decíamos antes de cerrar la primera parte. Rosario un poco más con la tenencia de la pelota.

0: para Rosario para volver a entrar en calor, ¿no? Para enfriarse, arrancan.
1: Estaría bueno preguntarle acá al señor Martín Quintana a ver si sirve o no la entradita en calor o no.
2: Estaría bueno que yo, que estoy filmando arriba, entrar en calor también, pero bueno, lamentablemente estoy paradito y comiéndome todo el viento de espalda en la espalda.
0: Ya me voy a enojar, pensé que estaba comiendo factura.
2: No, sí, güey, se puso el cassette. ¿Cassette de futbolista, las manitos atrás?
3: Cassetero viejo.
4: Sí, de repente. Pará, ¿ya que él se queja? Ya que él se queja, yo también me quiero dejar. Acá también hace frío. Acá está bastante fresco, corre bastante viento, si no parezca.
1: Mirá, pasá factura a sector cabines si te caen los auriculares. No te pongas nervioso, se puede.
0: Dice Martín que pase por recursos humanos, que agarre tus cosas y vaya nomás que...
4: Voy a pasar por recursos Julio, voy a pasar.
0: No. No, ni pasé, anda nomás, máquina. Bueno, quiero repasar dos cosas. Primero, amonestados que hayan quedado dentro del campo de juego. Y segundo, si hay algún cambio. Y tercero, ¿de qué te reís tanto?
4: Me quedé
0: con los técnicos, entonces le puedo preguntar después. No, te decía, las amarillas y de quienes están amonestados dentro del campo de juego. Y si hay algún cambio en Rosario, creo que... No, 1, 2, 3, 4, 5, 6, 7, 8, 9, 10. Más allá del Garay que ya pasó.
4: No, siguen los mismos 11 en Rosario. En Rosario sigue amonestado el número 8, Fabio Durán. En el elenco local, el número 8, Franco Orrego. Y el número 11, Agustín Guerra. Los únicos dos amonestados en el equipo local.
0: Perfecto. Ahí está Rosario en el campo de juego. Esperamos por Pacífico.
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0: Ahí está moviéndose Rosario, el verde que demora en salir. Esperamos por los segundos 45 minutos, 0-0 en el Adolfo Pirola.
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0: Me va en línea a buscarlos.
1: Y de lo que no nos podemos quejar nosotros es que hoy hubo producción. ¿Y qué producción, no? Nos han traído galletitas. Estamos con los mates para calentarnos, apareció la producción.
0: Tenemos todo, y aparte la cabina para nosotros.
1: Sí, sí, sí, muy bien, la verdad. Déjame, Dami, mandarle un saludo tardío, pero saludo, en fin, a Alejandro Quintero, que nos está escuchando. Ya nos ha mandado su respectivo mensaje. Te mandamos un saludo grande, Ale. Así que Fede ya estaba reclamando, ya nos mira.
0: Saludos enorme para Quintero, creo que está reclamando
4: el mate,
0: no podemos pasarte.
1: No, pero por eso, ya pasá por recursos humanos, bebé.
0: Bueno, se vienen los segundos 45 minutos, se viene la segunda etapa, va a sacar Rosario. 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
0: Ahí está, frente a la pelota Garay, sale Rosario Puerto Belgrano, ahí la tiene Kat, jugando al sector derecho para Ñancucheo, atrás para Aranda con Oviedo, sale despacito desde el fondo Rosario Puerto Belgrano, Oviedo decide jugar el balón largo, ahí la bajaba Garay, la va probando, el que llegaba a anticipar era Miquel Vázquez, ahí está saliendo Pacífico de Bahía Blanca, la viene a buscar Guerra, pelean, todos luchan en la mitad de la cancha, le queda a Miquel Vázquez tocando atrás para Nondedeu. Que no se complica y revienta la pelota. El otro que no se complica es Aranda, que despeja de cabeza. Caen dos hombres en tres cuartos de cancha y era falta en ataque. Dice el árbitro principal, se las cobra todas, Garay, ¿eh?
1: Sí, pero también le reclamaba como que un codazo, como que le habían dado un codazo en la nuca. Y bien, los dos fueron con los brazos en alto. Solucionó el problema el árbitro.
0: El famoso se sacó el problema de encima.
1: Exactamente.
0: Ahí va a salir Pacífico desde el fondo. Celeste y blanco. El arco.

0: Quiero Mastandrea. Falta la escarapela, hermano. ¿Se puede saber por qué demonios no tiene escarapela? Diría el de los simuladores. En la semana de mayo. Ahí está el pelotazo de Mastandrea a la izquierda. La quería Guerra. Mete Obando, mete Guerra. Gana el hombre de Pacífico. Toca para Montenegro. Ahí está en la izquierda atacando Montenegro. Aguanta la pelota y gana el lateral. A favor del elenco verde. Ahí está el saque de manos de Jara. Pelota al área. Quiere girar Martínez. El balón que deriva a la izquierda para el número 11. Hablamos de Guerra. La tirada por un lado y la buscaba por el otro. Y llega a cortar en el fondo. Finalmente Ñancuchío. Pelota al saque lateral. Activo el 11, ¿no? De Pacífico, bien.
1: Sí, de lo mejorcito. De Pacífico junto con
0: Sarmiento, como marcábamos también el 4, ¿no?
1: Sí, con el número 4 y con el número 10, Marcos Montenegro.
0: Ahí se va a venir el saque de mano, viene el lateral al área, pelota bollando, despeja Aranda y termina complementando el despeje Durán. En el fondo ganamos la defensa de Pacífico, le queda el balón al número 10 de Pacífico, hablamos de Marco Montenegro, jugando ahora al sector izquierdo, toca y toca, va Pacífico con el centro, arriba Martínez, desviaba el centro de Montenegro, y la pelota se fue besando el palo izquierdo que defiende, Rifo la tuvo el verde, Luis.
1: La tuvo el verde, y recién hablábamos de la importancia de Marcos Montenegro, su número 10, tocó de primera para Guerra, y tiró un centro milimétrico que el delantero de Pacífico no pudo esquinar bien, si bien iba, la esquinó demasiado, digamos.
0: Sí, pero veo que lleva a desviarla, tampoco le quedó tan cómodo.
1: Sí, pero muy buena intervención de conjunto verde que de a poquito se va, lo va a hacer trabajar a Rifo.
0: Ahí está Guerra atacando, toca a la izquierda para Montenegro, Montenegro al arco, quiso sorprender o quiso tirar un centro y quizá no le salió del todo bien. Me hizo acordar la jugada anterior, no sé si viste el tercer gol de la Armonía Sporting el fin de semana pasado, parecido, jugaba por la izquierda, centro y la desvía el número 9, en esta se fue un poquito al costado del palo izquierdo que defiende Rifo. Ataca Pacífico ahora por la derecha, el centro se termina abriendo y frenando por el viento, el rebote le iba a quedar a Orrego, termina recuperando la gente de Rosario y Puerto Belgrano, había falta en ataque, por eso va a salir el elenco tricolor en 3 minutos casi 4, esto sigue 0-0.
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0: 4 minutos de este segundo tiempo. El derechazo fuerte de Rifo, arriba ganaba de cabeza Rodríguez. Pelota que le queda a Vázquez Miqueas. Me buscándolo a Guerra y el que anticipaba era Aranda. Ahí está en la mitad de la cancha el balón en el aire. Le queda por aquel sector a Fabio Durán. Ahí está atacando Durán. Van donde debo a la marca. Durán que engancha hacia atrás. Pelota que se pierde.
1: Van en alto.
0: Había upside. Exacto. Posición adelantada. Cada vez más lejos de queda el arco Rosario, ¿no? El arco rival.
1: Sí, coincido plenamente. En estos 4 minutos, casi 5 minutos más, se dio vuelta lo que fue el primer tiempo. Rosario más con la tenencia, con más tenencia. Ahora Pacífico salió a buscarlo. Recordemos que Pacífico está muy abajo en la tabla, necesita los 3 puntos. Rosario también los necesita para quedar como único líder, porque los resultados se le estuvieron dando. Más ahora Pacífico con la tenencia y Rosario a la expectativa de un bochazo y que sus delanteros puedan meter alguna contra.
0: Ahí está recuperando la pelota Pacífico, le queda a Vázquez, cruza la divisoria Vázquez, toca adelante para Guerra, descarga Guerra, le queda en el sector derecho ahora nuevamente a Guerra, termina recuperando en aquel sector Segovia, sale desde el fondo Rosario ahora, ahí está Aranda. Levanta la cabeza Aranda, juega con Oviedo. Oviedo elige el pelotazo. Sí, elige el pelotazo cruzado ahora para que lo venga a buscar Gripaudo. A ver si llega a Montenegro. No, llegó el ex hombre de comercial. Ahí está Gripaudo enganchando de derecha a izquierda. Enganchando hacia adentro Gripaudo. Termina prendiendo la pelota rodeado de 3 hombres de Pacífico. Y esa es la presión que hablamos. Que cada vez que le agarra un hombre de Rosario está exigiéndole muchísimo la gente de Pacífico, ¿no? Ahora cometen falta. Pero lo importante es que cada vez que agarra uno de Rosario,
1: sí, hay dos barra tres, sí, de Pacífico que le están encima, y eso habla también de lo que plantea el entrenador de Pacífico, de la recuperación tras pérdida, que está surgiendo efecto. Los deja jugar a los centrales, tranquilo, que recurran al bochazo, y después, una vez pasada la mitad de la cancha, a presionar alto para recuperar la pelota.
0: En minutos, juegan el segundo tiempo, va a salir Rosario desde el fondo. Atrás de la mitad de la cancha, ahí está Oviedo para seguramente meter el bochazo al área. La orden del árbitro, viene el centro abierto, termina despejando el número 7, Rosa. Pelotazo largo para Martínez, lo va a buscar Martínez, gana Oviedo. Ahí está saliendo ahora Nancucheo. Derechazo largo arriba de Nancucheo. Atacaba Pacífico. Atacaba Rosario, ahora ataca Pacífico. Pelota larga, al lateral, muy, muy difícil por momentos transmitir este partido. Va a salir Pacífico, va a salir Rosario, mejor dicho, desde el fondo, hasta que el lateral para el tricolor.
1: Casi, Fede.
3: Justo que me acabo de pegar, es inexplicable.
0: Ahí está, el saque de mano va Nancucheo, arriba de cabeza ganó Borrego. Borrego, el saque lateral, va ganando metros. Al fútbol americano, ¿no? Va ganando ahí metros de a poquito. Nancucheo con el saque de manos al área. La apuntaba Rodríguez y el tiro de esquina. Y mirá el tiro de esquina que saca Rosario en 7 minutos, casi 8. Lo va a ejecutar Ezequiel Kahn.
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3: Tercer tiro de esquina para Rosario.
0: Le va a dar de pierna zurda desde la derecha, Katz. Está Wando esperando dentro del área. Está Oviedo también, está Aranda. Cae el arquero de Pacífico. A ver, el árbitro detiene las acciones. Yo no vi nada, Luis.
1: No, yo estaba viendo quién tiraba el tiro de esquina, como mirando para la esquina donde estaba la pelota. No estaba atento. Buen ojo del relator que vio que se cayó el arquero.
0: No, yo estaba viendo el TC2000 acá en YouTube, pero justo me levanté la cabeza y...
1: Te vamos a ser sincero a la gente.
0: La verdad, yo me puse acá una película. Está tirado, bueno, Mastandrea, aprovechamos, pasamos por el estudio, vendemos por dos.
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0: ¡Viene el centro! ¡Atención con esta! ¡Le queda Aranda! ¡Arriba! ¡Arriba del travesaño! Centro al segundo palo, salía lejos, Mastandrea, la tuvo Rosario Luis.
1: La tuvo y era la película soñada para Aranda, que había tenido un... frágil primer tiempo. El autor, si hacía el gol, era cambiar un poco, dar vuelta a la moneda y convertir el gol transitorio que le dé la victoria al tricolor. Era la película soñada. Lo veíamos a Fede que estaba conversando ahí, estaba haciendo negocio. ¿Qué estabas haciendo, Fede?
3: Mirá, le mando una actividad. ¿Dónde fue el último equipo que dirigió Iguachi Hilders, el nuevo entrenador de Pacífico Cabildo? ¿Dónde dirigió?
0: No, llegué a escuchar bien. Ahora vamos a repasar ahí o mandarnos por mensaje, así lo volvemos a transmitir. Ahí está atacando Rosario, ahora pelota que se pierde por línea lateral y un hombre de Pacífico tirado en el piso. Se empieza a detener mucho también y ya de por sí era un partido cortado, imagínate ahora. Que con estas caídas, ¿no? Se sigue demorando, nosotros aprovechamos y vendemos por dos.
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0: Ataca por el carril derecho Pacífico, gana un lateral el número 8, Franco Rego. Ahí lo va a ejecutar Tobias Sarmiento. Estamos jugando 11 minutos del segundo tiempo. Ya vamos con el tiempo del partido. Ataca tres cuartos de cancha el elenco verde. Ahí quería girar Rego, cae al piso y gana otro saque lateral. Unos pasos más adelante, va ganando metros el equipo verde. 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También por streaming, viene el saque de manos de Sarmiento. Ahí está hacia adentro la pelota, termina recuperando Rosario y a correr ahora. A correr, Gripaudo por la izquierda. Sí. Le fue larga la pelota. Y en esta, che, nada.
1: No. Si bien en el principio de la jugada parecía que había cometido infracción, si no vi mal, Nahuel Gregorachu, que pedía Pacífico, después un pelotazo bastante largo hacia Gripaudo, que no ha aparecido como en partidos anteriores. Siento que por el estado de la cancha no, porque ya es repetitivo, pero Rosario no encuentra esa conexión que venía teniendo entre Gregorachuk, Kat y Gripaudo.
0: Ahí estaba justamente atacando Kat por la izquierda, se suma Segovia al carril izquierdo, otra vez jugando con el número 11 Kat, quiere tirar el centro, rebota en Miqueas Vázquez y complementa el despeje ahora Tobias Sarmiento, no quiere venir a buscar Guerra, la tira a la tribuna, directamente Guerra es lo que se vive en la mitad de la cancha, ¿no? En cada pelota que queda bollando por ahí. El saque de mano va a ser ahora para Rosario Puerto Belgrano. Desde la izquierda, en tres cuartos de cancha, lo va a hacer Segovia. Se muestra Gripaudo, también se muestra Durán adentro del área. Viene la pelota adentro del rectángulo donde está. Ahí termina despejando ahora Nondereu. Igualmente el balón queda en campo verde. Ahí está terminando de despejar otra vez Nondereu. Pelota en el aire de punta alta, ganaba Felipe Oviedo, parecía falta. Contra Oviedo, la rutina que no hay nada. Vuelve a caer el balón en campo rosarino. La deja salir Segovia, saque lateral para Rosario.
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0: Ahí están, 14 minutos del segundo tiempo, gira Garay, quiere cambiar de frente y no puede. Termina complementando igualmente Durán, pelota para Nicolás Obando. Ahí va entrando en juego Nicolás Obando, tocando al medio para Ezequiel Katz, toca para Durán, devuelve para Katz, adentro del área, el arquero. Mata Andrea, se queda con la pelota. Una vez que llegan ahí, al borde del área, es difícil, empiezan a aparecer pies por todos lados.
1: Sí, porque Pacífico comprime bien las líneas, no lo deja atacar por el medio. Sí, fue buena la combinación entre, bueno, el pase de Obando, que fue un poco exigido, Kat la arregló, combinó con Gripaudo. Buena aproximación, mala terminación para la...
0: Ataca Pacífico ahora, Guerra dentro del área, tira al centro, rebota Oviedo. Pelota al saque lateral, están todas, Guerra, Cada pelota que queda bochando por ahí, peligrosísimo. El número 11 del verde. Va a venir el saque de manos ahora, se van metiendo al área, seguramente va a venir en largo. Lo va a ejecutar Jara. La orden del árbitro, estamos en 14, casi 15 minutos. Pacífico 0, Rosario 0. Viene el saque lateral al área. Termina despejando Oviedo de pierna derecha. Ahí está atacando ahora Rodríguez. Gana la pelota Rodríguez. Se viene por izquierda. Luchan todos ponen. Va metiendo con todo ahí Yancuchero. Y se va afuera. La pelota rebotaba en última instancia en un jugador de Rosario. Por eso el saque de mano va a ser para Pacífico de Bahía.
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0: 15 minutos 40. No hay muchos movimientos en los bancos de suplente, ¿no? Sí, haciendo toda la entrada en calor, pero no veo que haya algún movimiento como para empezar a...
1: Ese movimiento de aceleración, claro. que exija un poco más a un jugador para que entre, pero no coincido con vos que no veo, siempre haciendo los movimientos y nada más.
0: Ahora en un ratito presentamos el banco de Rosario. Vamos a tenerlo ahí preparado para ver qué le queda. Recordemos que entró Garay en el primer tiempo por la lesión de Mendoza. Ahí está la pelota en el aire, la pegina Nicolás Sobando. Arremete con todo Manuel Rodríguez, choca con su compañero Vázquez. Y la pelota termina yéndose al lateral. Había rebotado en última instancia en un jugador de Rosario, por eso el saque de manos es para Pacífico. Ahí está Jara para hacerlo. Estamos jugando 16 minutos y medio. El saque de manos de Jara revienta con todo y sin ponerse nervioso Aranda. Pelota en la calle prácticamente. Y los saludos de los plateístas también para el hombre de Rosario. Hay un nuevo saque de manos para el elenco verde, 16, taxi 17, esto sigue 0-0.
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0: Pelota en el aire de Bahía Blanca, pelea Nondedeu y Gripaudo ganaba Nondedeu. El pelotazo largo ahora es de Nicolás Sobández y viene Gripaudo. Ahí está Gripaudo dentro del área. Caía Nondedeu al piso. Terminaba punteándola con lo justo el número 2. No se pudo acomodar nunca Gripaudo. Que va por la revancha ahora, le queda a la izquierda Gripaudo al centro del segundo palo. A ver, Ubando. Arriba más Andrea Luis.
1: Excelente corte del número 2 de Pacífico, Juan Nondedeu, y se venía. Tiene que aparecer más, le tienen que quedar estas pelotas a Gripaudo, que con un control ya se sacó un defensor de encima, y Nondedeu llegó milimétricamente para poner la pierna y sacarle el grito de bola a Gripaudo. Buena intervención, tiene que generar un poco más Gripaudo, apareció un poco más con esas intervenciones, y de a poco Rosario se va a ir acercando hacia el arco que defiende Mastandrea.
0: Y ahora la pelota parada para Pacífico.
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0: Adelante de la mitad de la cancha va a venir el tiro de Montenegro al área. Arriba la pelota Sarmiento y Rifo. Se queda con la pelota tranquilo, no había peligro. Le tiró un peluche, dirían en el FIFA, ¿no? Era buena igual desviándola ahí, ¿eh?
1: Sí, pero si no te diste cuenta, Dami, es la segunda pelota que tira Sarmiento. Y otra vez apareció solo el jugador de Pacífico. Cabelló solo, sin peligro, pero apareció solo.
0: Sí, sí, sí. Ahí está atacando nuevamente Pacífico, va Jara, pelota larga para Guerra, el que sale a marcarlo es Aranda, va Guerra, se la muestra Aranda, va por afuera, va por adentro ahora, entregando Guerra adentro para Vázquez, se engancha Vázquez, busca el remate, llegaba Martínez a puntearla y se le va hacia afuera, el remate suave, parecía que iba a la mano de Rifo, apareció un pie de Pacífico, pero no llegó a desviarla en 19 minutos. Esto sigue 0-0 y presentamos el banco de suplentes de Rosario en la otra, porque se van a pasar los mismos cambios. Vamos con el tiempo del partido entonces y volvemos con las modificaciones de Rosario.
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0: 20 minutos del segundo tiempo, 0 para Pacífico, 0 para Rosario. Se vienen modificaciones en el tricolor ya en minutos seguramente. Le queda la pelota a Durán tocando para Segovia, devuelve para Durán, terminan despejando en el fondo del equipo verde. Ahí está el tricolor en la mitad de la cancha manejando la pelota. Hablamos de Nondedeu, no, era Aranda el que manejaba la pelota. Atrás para Felio Oviedo que revienta y otra vez vuelve para acá y vuelve para allá y vuelve acá. Y se prestan la pelota en estos momentos del partido. Ataca Rosario en esta. Va con un poquito más de claridad ahora. Ahí está Grigorachuk tocando para Obando. Le pasa por el sector derecho Nancucheo. Ahí va Nancucheo, lo mató. Ni siquiera en este. En esta no le podemos echar la culpa a la cancha, ¿eh?
1: No. Fue pase largo de Nicolás. Se le fue un poco. Pero bueno, de a poco se van aproximando. Se suman las aproximaciones del conjunto tricolor. no tan finas como quisiera el entrenador, pero aproximaciones, en fin.
0: Ahí está atacando Pacífico, le rebota. Como si fuera un resorte Martínez, se le va al lateral. Ahí lo enseñan Cuchillo. La pelota está en poder de Rosario, vamos. De Nicolás Sobando, bando jugando para Durán. A ver esta, le pasa a Segovia por el sector izquierdo. Pelota que va a venir para Segovia. En el segundo palo espera Obando, engancha a Segovia, tira al centro. Saca nombre de Deu. El rebote le queda a Katz, a ver al arco Katz. Queda bollando y despeja. En el fondo nombre de Deu. Le queda Montenegro y se viene la contra del Pacífico. Y si la hace bien Guerra son dos contra dos, pero la hizo mejor Aranda. Recuperando la pelota y entregando para su compañero Katz. Ahí está jugando hacia adelante Katz con Gripaudo. Le pasa Obando. Obando tocando ahora al sector derecho para Ñancucheo. A ver, Ñancucheo toca con Obando. Obando de vuelta para Ñancucheo. Llega al fondo el número 4. Quiere enganchar hacia atrás, cae al piso. El árbitro dice que no hay falta. Mete con todo Rigo. Y hay falta en ataque, cobró.
1: Mano, me parece que cobró.
0: Claro, caía. Ahí encima de la pelota.
1: Se encerró en el cuchillo para tirar y ganar un córner de primera. Se encerró cuando quiso hacer el movimiento de girar. Por eso terminó haciendo mano de jugador.
0: En algún sector de la cancha se escuchó seguramente el ganar algo. Viste cuando estás en esa, un córner, un saque lateral, algo. Se van a venir dos modificaciones en Rosario. 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
3: Se retiró en Rosario Puerto Belgrano el número 10, Nicolás Obando, ingresó con la 15, Matías Otero. Se retiró con la 11, Ezequiel Katz, ingresó con la 16, Alan Palavecino.
1: Decime, raro que lo haya sacado a Katz cuando es uno de los jugadores que te está dando las mayores aproximaciones al arco de Mastandrea. Raro. Veremos si... ¿Salió con alguna molestia? ¿Lo viste con algún malestar?
3: No, lo vi saliendo normal acá. Pero ahora te digo.
0: Ahí está. Ahora lo seguimos analizando. Ataca Palavecino, entregando afuera para Durán, que engancha, tira al centro. Saca de cabeza Rodríguez. Vuelve a caer en posición de Durán. Se le va largo el control, por eso termina despejando en el fondo Rosa. El balón va a caer en campo rosarino. Ahí la maneja por aquel sector Segovia, entregando ahora para Otero. Ahí está Otero enganchando hacia adentro. Era para Vecino el que finalmente controla la pelota. Le pasa por afuera a Segovia. Ahí está cruzando la línea divisoria. Entró con mucha movilidad para Vecino y la va a buscar por afuera. La pelota primero pasa por Durán. Ahí está Fabio Durán entregando al medio para Otero. Otero que gira sobre la marca, se acomoda para pegarle, cae al piso y gana una falta espectacular. Otero, tremenda la falta que gana el número 15. Que en este tipo de partidos, digo tremenda porque en este tipo de partidos se puede generar un quilombo importante.
1: Sí, como lo hizo recién, un giro orientado, como los que saben la definición de ese giro que hizo Otero, se quiso acomodar, lo camisetearon, buena ocasión, buen tiro libre que tiene Rosario para meter al área. No creo que le peguen al arco porque está demasiado lejos.
0: Sí, pero... No le da.
1: ¿Vos decís?
0: Yo le voy a poner una fichita. ¿Gripodo se paró?
1: Sí, Gripodo preparó la pelota como para darle el arco.
0: Ahora, Katz y Obando deben estar relamiéndose en el banco suplente, ¿no? Una pelota así para ellos dos sería letal. Está Oviedo parado de pierna zurda, creo que más para hacer distracción que otra cosa. Y Gripodo. Tres hombres barra cuatro en la barrera. La orden del árbitro. Parado casi a la mitad del arco, Mastandrea, pasa Oviedo al arco a las manos de Mastandrea, Luis.
1: Buena intención porque era no fue un remate alto, sino que buscó por abajo, buscó que alguna pierna se meta y desvíe esa pelota.
0: O mismo algún pique.
1: O un pique como por el estado de la cancha, pero buena intención, pero frágil llegó a las manos de Mastandrea.
0: Agarraba Otero, salía hacia la izquierda y era falta de Orrego, amonestado estaba Orrego, Y es más, no sé si no va a salir ahora.
1: Sí, no sé si se la perdonó, era para amarilla.
0: Era para tarjeta amarilla. Bueno, golpeado Otero en el campo de juego, vendemos por una.
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0: Tiene una vida más, Orrego. Y no sé si no lo va a sacar ahora, ¿eh? Se prepara un cambio en Pacífico de Bahía Blanca. Ahí está atacando Palavecino por la izquierda, a la mitad del campo de juego para Garay. Mete con todo Garay, el que terminaba ganando era Guerra. Pero ahora el rebote favorece a Rosario otra vez. Le queda Palavecino. Por la izquierda ataca Palavecino. El de Botines Verdes que empieza a escalar por la izquierda. Entrega adentro para Gripaudo. Gripaudo que va perdiendo algunos metros y toca ahora para Durán. Ataca Durán, desborda ante la marca de Sarmiento. Vuelve hacia atrás ahora. Entregando para Gregor Achuk. Dos hombres de Pacífico de Bahía presionando. Gregor Achuk toca para Segovia. Levanta la cabeza Segovia, manda a tirar el centro, sale para afuera, ahora se tira al centro y rebota en Sarmiento. Saque lateral para el elenco rosarino y se preparan dos modificaciones finalmente. El Pacífico, creo que se van a venir ahora cuando se detenga el juego, porque ahora está Gripaudo atacando, va por la izquierda, engancha hacia adentro Gripaudo, el centro, rebota en donde Deu. La viene a buscar Leandro Martínez. Revienta Leandro Martínez, el que termina devolviendo ahora el equipo Viedo. En la mitad de la cancha se lucha ahora. El que maneja la pelota por este sector era Ñancuchío, que termina perdiendo. La pelota se va a ir al saque lateral.
1: Sí, y quedó caído un jugador de Pacífico. Y bueno, creo que si, lo va a perdonar también, como, sí, como el anterior.
0: Vamos a presentar, hay dos cambios en el Pacífico, lo presentamos con dos publicidades.
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4: Se retiró el número 8, ha molestado Franco Orreo, ingresó con el 16, Rossi, se retiró Agustín Guerra, ingresó con la 17, Lisandro Musi.
0: ¿Qué número entraron? 17 y 16, ¿no?
4: 16 y 17.
0: Perfecto, el 17, Musi, y el otro, el 16, Rossi, ¿no? Ahí está. Bueno, dos cambios en Rosario, bastante cantados. Ahora lo vamos a analizar, porque ataca Rosario, se anima de a poco Rosario. En 29 minutos del segundo tiempo, le queda a Durán con el centro, la sacaba con el muslo Rodríguez. Le queda a Gregor Achuk tocando para Durán para Palavecino. Otra vez la pelota pasa por Durán, la pisa Durán, no lo sale a marcar nadie ahora. Pelota larga ahora para Segovia, a ver si viene el centro de Segovia. Arriba para Andrea, queda el rebote para Palavecino, afuera. Afuera, le entró mordido para Palavecino. Saque de arco para Pacífico, lo tuvo Rosario.
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1: Y ahora está saliendo un poco lejos Mastandrea. El viento está empezando a afectar esos centros bombeados. Se van quedando, Mastandrea salió confiado y casi que no la agarra, por eso le quedó a Palavecino que remató lejos, pero buena aproximación. Entraron bien los cambios en Rosario.
0: Sí, Palavecino
1: muy movido, Otero generándote faltas, sí. Bien los cambios en Rosario.
0: Sobre todo los centros que vienen del lado izquierdo del ataque Rosario son los que frenan el viento, porque el viento va para allá, cruza la cancha de lateral a lateral. Ahí está atacando Vázquez, le quedan tres cuartos de cancha al hombre de Pacífico, toca para Montenegro, la aguanta Montenegro ante la marca de Otero, toca hacia atrás, pelota que se pierde por el lateral, sale Rosario, en 30 minutos, tiempo del partido.
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0: 31 minutos del segundo tiempo. 0 para Rosario, 0 para Pacífico. Ahí está Jara. Quería jugar hacia adelante. Rebota Notero y se pierde por lateral. Lo va a hacer el propio Jara. Ahí está con el balón largo. Hacia adelante quería sacar en el fondo Oviedo. La pelota le queda a Gregorachuk. Va a chocar 5 contra 5. Gregorachuk contra Vázquez, ganaba el de Pacífico, pero el número 16. Hablamos de Rossi. Cometía falta. Y ahora va a salir Rosario. Decía los cambios cantados porque, bueno, uno de los que se fue Borrego, que tenía amarilla, había cometido una falta de amarilla también.
1: Sí.
0: Y estaba claro que había que sacarlo. Y Guerra me sorprendió porque fue de los mejores pacíficos. Si bien estaba molestado, era uno de los mejores. Capaz que un tema de cansancio también.
1: Sí, porque era el más desequilibrante en el conjunto local. Y Orrego se salvó de esa. Ya tenía amarilla, como bien lo remarcaste, Dami. Cambios cantados, más que nada por las amarillas. Después, por el rendimiento, también me sorprendió Guerra porque siempre estuvo presente en los ataques de Pacífico.
0: 32 minutos, casi por entrar a los últimos 5, los últimos 10, mejor dicho. 12:43 del mediodía, 0-0 para Rosario Pacífico.
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0: Balón nuevamente en poder de Rosario. Ya tenía tiro, revienta hacia arriba tiro. El que ganaba en línea de fondo era Rodríguez. Ahí está complementando Vázquez. Tocaba adelante para la subida de Musi. Termina recuperando el número 4. Hablamos de Ñancuchío. Hacia arriba Ñancuchío, donde estaba Román Jara para recuperar la pelota. Está Montenegro ahora con el balón. Pelota al aire. Hay 4 hombres de Rosario rodeando a uno del Pacífico y gana. Claramente la gente de Rosario estaba Garay. Garay tocando al medio para Durán. Empieza a cruzar la mitad de la cancha Durán. Acelera el número 8. Ahí va por la izquierda Palavecino. Engancha Palavecino. Viene el centro del segundo palo. Mastandrea. Mastandrea, que en el área chica es muy difícil que se le escape una pelota.
1: Vos es arquero.
0: Controla el hombre de Pacífico de Bahía.
1: Sí, un centro bombeado. Ya por la instancia del partido, 34 minutos de este segundo tiempo, la pelota de Palavecino que entró enchufado, lo decíamos, esta vez Mastandrea salió, el viento no lo complicó, pero buena aproximación de Rosario que recién se dio vuelta otra vez la cara de la moneda, que antes eran 4-3, 3-4 jugadores de Pacífico contra uno de Rosario, esta vez fue al revés, 4 Rosario contra uno de Pacífico.
0: Empieza a asomar el solcito en Bahía Blanca, ahí está Martínez con el pelotazo largo y queda muy solo, ahora arriba Muxo, hay 3 hombres de Rosario marcándolo, difícil que se las arregle solo allá arriba, baja mucho Martínez, el número 9 de Pacífico. Ataca Rosario, ahora le queda para la vecina, lo pone a correr a Segovia. A ver, en esta Segovia llega al fondo, va a tirar el centro Segovia. Arriba tiro, sacaba en el fondo nombre de Leo. Le queda el rebote ahora a Gregorachuk, mete con todo, Kai Vázquez. Hay falta. Dice el árbitro González, y hay tarjeta amarilla en el aire. La presentamos.
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4: Fue amonestado el número 5, Nahuel Gregorachuk. En la protesta fue amonestado el número 17, Juan Bautista Garay.
0: Ah, mira, Garay también amonestado. Se suma también a la lista de tarjetas amarilla y se viene un cambio, se viene el histórico, Fede.
4: Exactamente, cuando vos quieras te lo presento.
1: Sí, lo decía Dami recién, se viene un histórico en Rosario, se va a venir Agustín Trota. ¿Tenés idea o por ahí escuchaste ¿Quién tiene chances de salir?
3: Está por retirarse el número 7, Agustín Grifaldo.
0: Ahí está, presentamos el cambio entonces de estudios con dos publicidades.
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0: Ahí está, despejando el fútbol de Roja. Esta vez estaba Martínez, no podía mucho, chocaban entre Aranda y Oviedo. Va saliendo ahora en el fondo Gregorachuk. Le cometían falta, pide el amarillo al hombre de Rosario, Luis.
1: Ya se convierte en la petición de todo full, se convierte en tarjeta amarilla, el pedido de tarjeta todo el tiempo.
0: Exactamente, ataca a Rosario por la izquierda al piso, y va a Sarmiento, pelota al lateral, sale Rosario.
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0: Ahí está atacando Rosario, ahora en la mitad de la cancha la maneja Durán. Amaga a salir por la derecha, pone el freno de mano y sale hacia atrás para Aranda. Ahí está Aranda que amaga ante la marca de Musi. Sale hacia la derecha, jugaba hacia adelante y quedaba Vázquez, que de cabeza tiraba la pelota al lateral. Ahí lo va a ejecutar Ñancucheo. En la mitad de la cancha, ahí donde está nuestro compañero Fede. El saque de manos hacia adelante le queda Agustín Trota. Ahí está Trota, lo pone para Garay, se viene al área. No pudo controlar Garay, se le fue larga. Y llegaba Nondedeu a rechazar ese balón. Qué peligro cuando Trota está dentro del área, ¿eh? A ver si algún centro le queda Agustín dentro del área. Pedía falta la gente de Rosario, el árbitro dice que no. Sacaba Vázquez hacia adelante, Musi que la pala para que ataque ahora Martínez. Se viene Leandro Martínez, tocaba para Musi. Musi que retrocede, termina perdiendo la pelota contra Durán. Hay dos hombres de Pacífico marcando al 8 de Rosario, gana de Rosario la falta. Por eso va a salir en 38 minutos el tricolor, que empieza a apurar, empieza a acelerar y empieza a ir para arriba. Lo quiere buscar, quiere la victoria. No se conforma con el empate en el Adolfo Pirola. Ahí está atacando Palavecino, jugando atrás Palavecino para Gregorachuk. Se suma Segovia al ataque. Ahí está Palavecino, empieza a triangular Rosario. Le queda Segovia, viene al centro de Segovia, al segundo palo, a ver si llega Trota. Ganaba de cabeza Rodríguez. Igualmente estaba en posición adelantada Agustín. Va a salir Pacífico desde el fondo, 38 minutos, esto sigue 0-0 en el segundo tiempo.
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0: Bueno, casi 80 minutos tardó Rosario en triangular de buena manera, ¿no? En izquierda, allá por la izquierda, en este segundo tiempo, tuvo, sobre todo creo que la entrada de Palavecino por aquel sector le dio algún.
1: Sí, le dio una especie de toqueteo, ¿no? Y un poquito más de esperanza al ataque tricolor, que ahora va los últimos, ya transcurriendo los últimos 15, si bien nos faltan 15 minutos para que termine el encuentro. Se planta arriba, lo puso a Palavecino por una punta para que empiece a triangular, generar juego con Fabio Durán, como lo viene haciendo, con Segovia. Y de punta está jugando con doble nueve. Tiene dos grandes cabeceadores, uno el histórico, lo mencionaba Fede, lo mencionaba vos, Dami, como Agustín Trota, y una joven promesa también, que es Juan Bautista Garay, con buena altura y con buen porte físico, así que no te extrañe que ahora llevan los centros al área buscando a los dos nueve.
0: No sé si algún cabezazo, algún rebote, alguna pelota que quede bollando y cualquiera de los dos la pueda empujar. Fede, habías marcado algo hace un ratito, me parece que te habíamos terminado pisando. ¿Cómo está todo por ahí?
3: Bien, en este momento estamos en chat por el tiempo perdido. Tiró más Andrea, solo se dobló el tobillo. Solo tenía que andar el tobillo, se perdió un minuto prácticamente.
0: Bien, me reía porque casi te metí a la cancha. empezaste a hablar y empezaste a caminar, cuando se dio cuenta estaba al lado de Gregor Achuk en la mitad de la cancha. La gana de jugar, la gana de pisarla y encarar, Fede. Qué jugador. Pelota al campo rosarino, ahí la para de buena manera Matías Otero, que también le dio otra claridad en la mitad de la cancha. Ataca para Palavecino, cruza la línea divisoria, va Segovia por la izquierda ahora. Ahí está el balón para Segovia, aguanta la pelota, se la muestra a Tobias Sarmiento. ¿La querés? Venía a buscarla, le dice, sale para atrás y mete el cambio de frente. La sale a buscar Tota, cae al piso, la ruta dice que no hay nada. Levanta la cabeza en el fondo Jara y toca para Montenegro. Sale ahora para Segovia, Bahía Blanca. La pelota larga, ahí para Musi, lo va a querer cortar Aranda. Llega a acompañar por aquel sector Ñancuchío, que sale jugando con Aranda. La presión por aquel sector es de Jara. El pelotazo de Aranda es para Juan Bautista Garay. Ataca Rosario ahora. Se viene por la derecha, ahí está Durán. No la pone al piso, sale a jugar por arriba. No podía Garay, no podía Trota tampoco. La pelota igualmente vuelve a caer en poder de Rosario Puerto Belgrano. Y así creo que van a ser estos últimos 5 minutos que nos quedan por jugar. En el Adolfo Pirola viene el centro. Se acaba. Obvia Sarmiento, queda el rebote otra vez para Vecino, terminan despejando, le queda ahora a Gregor Achuk, viene una araña, pegale Gregor Achuk, le queda a Mastandrea, no fue claro, el remate, rebota encima en un hombre de Pacífico, le da Montenegro como está solo por el sector izquierdo.
1: Sí, está dejando un poco descubierto Rosario el fondo, como bien decías vos en los relatos recién, se van a venir... Se van a venir muchos centros, se van a venir más situaciones de Rosario. Creo que por estos 5 minutos que han pasado, lo veo a Pacífico un poco cansado. Lo veo un poco cansado a Pacífico, estaba, no le queda resto físico.
0: Estaba por decir lo mismo.
1: Sí, a Rosario con los cambios le dio otra claridad al ingreso de Palavecino, de Otero, pero lo veo más entero a Rosario terminando el partido que a Pacífico.
0: Y es que era difícil mantener esa presión con la que arrancó Pacífico, ya me está pasando factura, aparte hay muchos sectores de la cancha, como decíamos, que casi se hace un médano, y eso te come las piernas de una manera tremenda. Ahí ataca Rosario por la izquierda, Segovia engancha hacia adentro, quiere tirar el centro, rebota en Sarmiento, ahí el rebote favorece a Durán, Durán tocando al sector derecho para Ñancuchío, cambia de frente ahora para Segovia, de lateral a lateral, Segovia para Gregor Achuk, devuelve ahora... Para Segovia, vuelve a jugar con Gregor Achuk. Le queda la pelota a Durán, engancha y le pega a Durán, engancha y le pega a Durán, engancha para afuera, para adentro. La levanta para Vecino, adentro del área. Y llega Sarmiento. Casi sin querer termina reventando la pelota. Buen partido de Sarmiento también, ¿eh?
1: Sí, obvio. Otro de los mejorcitos en Pacífico.
0: Ahí está atacando Rosario, le queda para Vecino. Al área, al centro. Sacaba Rosa en el fondo. La viene a buscar ahora Sarmiento. Jugaba hacia adelante. Ahí estaba la posición de Segovia. Segovia con Palavecino, Palavecino atrás para Oviedo. Oviedo jugando con Durán. Toca Rosario. Busca por la izquierda ahora el tricolor. Ahí está Segovia con el centro. Le queda Garay. Giro Garay. Arriba del travesaño. Ni siquiera se terminó yendo. Parecía que se iba. Sí, se fue. Finalmente le quedó a Garay, se perfiló como para darle un bombazo. Pelota que se va al saque de arco, sale Pacífico.
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0: Ataca Sarmiento, ataca Pacífico por la derecha, el centro. Arco, no sé qué fue.
1: Centrarco, le podríamos Centrarco. Crear una nueva palabra ahí, para ahí, la Real Academia Española.
0: Para la REA. Para la RAE.
1: No la RAE.
0: La REA. Ahí está saliendo Rifo. Entramos a jugar los últimos minutos porque estamos en 44, casi 45. Estamos atentos a la señal que puede hacer González. Pelota que viene para Agustín Trota. Qué falta que sacó a usted.
1: Experiencia pura.
0: Experiencia y años en la Liga del Sur. Y un poquito de respeto de parte del árbitro también, porque no sé si fue de las mejores actuaciones de Agustín.
1: Fue un planchete. Fue, se tiró la pileta, ¿viste? Cuando hace mucho calor que ya no aguantas más.
0: Claro, pero ganó la falta. Podemos criticar los métodos, pero no los resultados. Buscó la falta, la ganó, y ahora la tiene Rosario. Y está Palavecino, y está Durán. Se perfila Durán finalmente.
1: ¡Dami!
0: Hay 1, 2, 3, 4 hombres en la barrera, los acomoda más Andrea. ¿Será esta, Luis? 45 ya cumplidos, es el momento de golpear a Rosario. termina de acomodar la barrera el arquero de Pacífico. Brazos en jarra para Durán, se acomoda a las medias, mira, busca, analiza por afuera de la barrera, por arriba, por abajo, la orden de González, va Durán, afuera. Afuera la pelota, controlado por Mastandrea Luis, se va terminando el partido, se nos muere el encuentro.
1: A Fabio Durán le gustaba el arco, probó, se le fue por al lado del palo. Otra aproximación de Rosario que ya van unas cuantas. Fede, ¿tenés idea cuánto se adicionó?
3: Se van a jugar 5 más.
1: Perfecto.
0: El saque lateral de Ñan Cuchillo, la viene a aguantar Trota, gira Trota. Cambia de frente ahora para que la busque Durán justo donde estaba Sarmiento, viene a caer la pelota, cruza la mitad de la cancha, pelota larga de Sarmiento, la va a correr por aquel sector, Musi llega primero Ritmo, queda con la pelota Ritmo y sale con la de Bowling, ahí está Aranda, levanta la cabeza Aranda, la carga Barraca, vamos todos, ahí la quiso peinar Agustín Trota, pelota que le queda a Sarmiento, saca de cabeza, se viene Rosario en las últimas jugadas del partido, le queda Fabio Durán, empieza a enganchar Durán, toca para Garay, le vuelve la pared, le queda Durán, cae al piso. No había falta, dice el árbitro, por eso sale Pacífico ahora, pelota que va a caer en poder de Montenegro. Engancha Montenegro hacia adentro, tocaba para Martínez. El rebote favorece a Jara, ataca Pacífico ahora, también quiere la victoria, termina perdiendo Jara. Sale ahora con el pelotazo largo, la gente de Rosario devuelven del otro lado. El taco ahora es de Garay, Garay para Trota, Trota que mete un cambio de frente para Palavecino. Ahí ataca Palavecino, engancha hacia adentro, el centro de Palavecino, más. Andrea se queda con la pelota.
1: Una también de las figuras de por qué este partido está 0-0 se explica y tiene número. Mastandrea ha salvado todo.
0: Ahí ataca Otero, engancha hacia adentro. Tiro, pedían falta. El árbitro dice que no. Y Palavecino termina sacándosela de encima. Quiso terminar la jugada rápido. Pelota al saque de arco, 47, casi 48. Le vamos bajando la persiana al partido que Rosario y Pacífico igualan 0-0.
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0: El balón en el aire de Bahía Blanca y la peina Rossi. La viene a buscar Musi, pide falta a la gente de Pacífico. Y vos sabés que González dice que sí. Y vos sabés que sí fue falta.
1: Sí, obvio. Sí, lo venía cazoteando, lo venían manoteando, como diríamos en la jerga futbolística. Como dijiste anteriormente en el relato, el tiro libre y la experiencia de Trota. Pasamos a este tiro libre de Pacífico a los casi 49. Tiene una oportunidad, una chance Pacífico de ponerse en ventaja inigualable.
0: Creo que va a venir un centro, lo que pasa está medio frontal ahí, pero también otra opción que no descarto es que quiera patear por arriba de la barrera, pero que antes de llegar al arquero. La buena prueba de Montenegro le puede llegar a permitir tratar de probar algo así. La orden del árbitro va a Montenegro, la pincha Montenegro al segundo palo, sacaban en el fondo, anticipaba por aquel sector Rosa, había falta en ataque y hay tarjeta amarilla, la presentamos.
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0: Bueno, Rosa, la amonestado número
3: 7
0: de Pacífico y Bahía Blanca. Se va a dar Rifo. Estamos en 50 ya, Luis.
1: 50 cumplidos, supuestamente se jugaban 5 más. Veremos si el árbitro adiciona algunos minutos más por la caída de Mastandrea y alguna que otra interacción.
0: Va la pelota larga, llega Palavecino, no llegaba nada Palavecino, se va la pelota al saque de arco, va a salir Mastandrea, va a salir Pacífico, se nos va terminando el partido, Luis.
1: Se va terminando el partido. Palavecino había entrado bien, tuvo esas dos oportunidades, una la tiró lejos, la otra fue un centro, pero en general ha tenido buenas intervenciones y han entrado bien los cambios en el tricolor, no así en el conjunto local.
0: Últimos minutos, últimos cartuchos. Rosario ahí estaba atacando, Durán la termina perdiendo. Le queda a Gregorachuk en tres cuartos de cancha. El que remeta ahí es Otero, Otero para Trota, Trota la pincha. Ahí está Durán. ¡Mata Andrea! ¡Mata Andrea! Cada día más. Mata Andrea, la bocha que tapa increíble y corre para Rosario.
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0: Ahora la comentamos, Luis, porque fue una bocha bárbara que tapa a Mata Andrea. Viene el centro, terminando despejando en el fondo y ahora sí se termina el partido. Empate en cero entre Pacífico de Bahía Blanca y Rosario de Puerto Belgrano. Lo tuvo en el tiro del final, Rosario. Ahora la va a comentar Luis. Un poquito para Pacífico en el primer tiempo, creo que un poquito más. Y un poco más para Rosario en el segundo. Termina a los 51 minutos, casi 52. Empate, reparten puntos. Se le escapa entre las manos la oportunidad de ser puntero a Rosario. Pero está ahí. Está ahí el elenco tricolor. Por lo menos no lo perdió, sumó un punto. Se cierran el Adolfo Piró del partido. Uno para Pacífico, uno para Rosario.
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0: Perdón, corrijo. Cero para Pacífico, cero para Rosario. Dije 1-1, no. Fue 0-0. Podría haber sido tranquilamente 1-1 también. Tuvieron un par de ocasiones. ¿Qué me decís, Luis?
1: De la última... De la última jugada, buena triangulación de Agustín Trota y de Fabio Durán y Mata Andrea. El héroe de este segundo tiempo y de todo el partido para que logremos, para que Pacífico saque un punto, consiga un punto de local y no se vaya con, y que se vaya, mejor dicho, con la valla en cero. No sé si lo podremos tener a Fede con Mata Andrea, a ver si lo podemos localizar.
0: De Rosario, o sea, ya están casi en zona de vestuario, ¿no? No quedó ninguno por ahí.
1: Sí, y me parece que no va a querer hablar ninguno porque se fueron medio enojados también. Ahí lo vemos a Fede con el arquero, a ver si podemos tener la palabra.
0: Ahí está Fede, ahí está. Bueno, estamos con Mata Andrea. Bien, tiene el micrófono todo ya. Dentro de lo que fue el partido, creo que se te complicó, sino que estuviste más atento en las pelotas aéreas, estuviste firme arriba. No te habían exigido quizás tanto lo vas en los tres palos, pero la última bocha que sacaste, tremendo.
3: ¿La saqué yo en suelo? No me di cuenta, pero para mí la había sacado mi compañero. Creo que sí, la verdad no tengo ni idea. Pero bueno, papá, la verdad que lo que importa es que esto de jugar muy fastidiado. Desde el principio al final entendimos cómo jugar, entendimos lo que teníamos que hacer. Sí, bueno, como decimos, o sea, no se sufrió tanto por ahí en pelota directa, en remate o lo que sea, justamente por eso, la verdad que los 11 estuvieron bárbaros. Pero bueno, sí fue eso, y ahí después estuvimos un poco el juego aéreo porque me había costado con el viento.
1: El viento, te saludo, Stefano. Primero que nada, el viento fue un factor clave en este partido, ¿crees?
3: Sí. Nos tuvimos que concentrar mucho en el segundo tiempo realmente porque las pelotas se frenaban mucho. Es más, hay creo que una en el primer momento del segundo tiempo que salva fue un edificio porque una se presiona ahí con el viento y fue sí, fue realmente un factor clave porque perjudicó mucho las primeras pelotas aéreas que fue lo que más hizo Rosario y bueno, por ahí también los chicos estuvieron muy atentos, estuvieron muy bien atentos.
0: Bueno, se nos corta un poquito ahí el micrófono, así que te agradecemos, bueno, y gracias por estos minutos.
3: No, gracias a ustedes, chicos.
0: Bueno, ahí estaba el arquero de Pacífico de Bahía Blanca, entonces más tendría que... yo de acá lo vi como que la había atajado él.
1: Yo también.
0: Veremos en las imágenes. Fede, te vamos despidiendo ahí desde el campo de juego, nos volvemos para Punta Alta. Sigue empate en la mañana del día domingo. Y nos vemos mañana, nos encontramos en Puerto Huracán. ¿Sí, Fede?
3: Casi no me voy, te digo. Rompieron el alambrado aquel lado. Casi no me voy.

0: gracias por una nueva transmisión. Nos encontramos, no sé si va mañana, y si no, nos encontraremos el miércoles, Frecuencia Deportiva Stream, en Frecuencia Deportiva PA, ahí nos encontrás y nos ves el miércoles a partir de las 15 horas.
1: Un gusto, Dami, compartir otra vez, otra transmisión, y bueno, ha sido 0-0 entre Pacífico de Bahía y Rosario, un empate que le queda con un gusto amargo a Rosario por la posibilidad de quedar primero, y a Pacífico creo que le queda un poquito mejor para sumar un puntito y salir del fondo de la tabla. Ha sido un placer nuevamente, Dami, de compartir una transmisión con vos.
0: ¿Quedó bien el empate?
1: Sí, quedó bien. Porque se generaron factores, la cancha, el viento, hubo bastantes factores. Mastandrea con un poco más de trabajo, Rifo
0: en su momento,
1: los dos cajeros estuvieron, sí. pocas chances generadas. Está bien el 0-0.
0: Así lo dijo Luis, está bien el 0-0, puntos repartidos en el Adolfo Pirola. Nos vamos nosotros, como Frecuencia Deportiva, gracias por estar del otro lado. Esto fue una nueva transmisión del equipo que sigue la pasión del deporte puntaltense. Chau, muchas gracias.
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